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1: Ok, buenos días, ¿cómo están? Bienvenidos sean todos justamente a este día miércoles. A este miércoles. A este día lunes. Lunes 20 de julio del 2026. Arrancamos con todos los poderes, claro que sí. Y estamos listos para poder arrancar este día con todo lo que se necesita para poder estar on fire a través de la señal de ABC 100.1 FM. Así que nada, nos quedamos con la siguiente canción para que usted se comience a activar desde ya, desde ya, desde ya. Y se active conmigo, por supuesto. Pero yo necesito que usted se reporte al 7920-5050, ¿le parece? El WhatsApp. ¿Quiénes ya andan despiertos? 5:45 minutos.

Arrancamos Morning Station con Vides París. Muchísimo gusto a todos. Espero que empecemos el día con la mejor actitud, la mejor energía. Pero yo necesito que digas presente, Vides París. Buenos días, buenos días, buenos días.

Yo necesito que te reportes conmigo al 79205050 y me digas desde dónde nos estás escuchando y cómo vos amaneces en este lunes 20 ya de julio.

quienes ya andan tomando cafecito, quienes van en tráfico. Miren, el tráfico de la carretera Panamericana en el sentido o tramo Los Chorros estaba un poquito complicado para poder bajar de Santa Tecla hacia el occidente del país. Si alguien me puede confirmar si el carril reversible ya está activado, por favor. Un buen samaritano que nos diga el reporte del tráfico desde aquella zona. Pero tiene que decir hasta aquí con mi reporte, Joaquín. Regresamos al set principal. Buenos días, buenos días, buenos días.

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1: Hey, ¿qué onda, Paris? Por aquí devorando la carretera desde Aguachapán a San Salvador, esperando que por ahí, por Lourdes Colón, esté despejado.
2: Híjole.
1: Pero no hay problema. Ahí en sintonía del ABC, en los controles con Paris. No hay problema.
2: No hay problema. Mira, ahorita andamos buscando cómo está el reporte del tráfico justamente en esa zona. Yo vengo de allá, de la zona de Lourdes, pero no me costó subir. La verdad que subí bien rápido. Pero sí había como tráfico fluido justamente ya en la zona de la ex báscula hacia Santa Tecla. Quiero yo pensar que ya está activado el carril reversible.
3: Ey, bueno, Vides, ¿y vos por qué le andas escribiendo a mi mujer, pues? Ey, buenos días, Vides.
2: ¿Qué onda?
3: ¿Cómo estamos, pues? Dándole ya con todo que aquí a Uber, mira, madrugaste ahora.
2: Madrugué.
3: ¿Cómo estamos, pues, Vides? Se te extraña en el turno de la noche, ahorita madrugando, pero en el fondo, en el corazón y en la mente, After Session con Vides, París. ¿Cómo estamos, Vides? ¿Qué será pero una canción para qué andar ya aquí, activones? Sería de Dimitri Vegas, la de Mortal Kombat, por favor, el remix de ellos. Buenos días a todo el mundo electrónico. Ya andamos con Tokio de Uber.
2: Ok, buenísimo, me parece. Mira, pero vos vas iniciando tu ruta en Uber. ¿A qué horas la iniciás? Me da curiosidad. Decime a qué horas iniciaste y si ya te tomaste el café de las 5 de la mañana.

Ok, ahí tenemos Mortal Kombat de Dimitri Vega para que vayan arrancando ya el lunes. Los que todavía iban dormidos, por favor, despierten. Yo aquí ya estoy con mi tacita de café. Arrancando lunesito, lunes de arrepentimiento. Vamos a hablar un poquito de las novedades que nos dejó el fin de semana, claro que sí. ¿Quiénes andan de goma todavía? Buenos días, buenos días, buenos días.

Muy buenos días, El Salvador. Gracias, Señor, por este nuevo día en esta tierra maravillosa. Tierra, Señor, de arroyo, de agua, de fuente, de manantiales. Tierra de trigo y de cebada, de vides, de higueras y granados. Tierra de olivos, de aceite y de miel. Tierra en la cual no comeremos el pan con escasez, ni nos faltará nada en ella. Tierra cuyas piedras son de hierro y en cuyos montes sacaremos cobre. Y comeremos y nos saciaremos y bendeciremos a nuestro Dios por la buena tierra que nos ha dado. Bendito sea el Salvador desde ahora y para siempre. Bendita su tierra y su cielo, ustedes, sus habitantes, benditos sean. Bendito sea tu nombre, Jesús, en medio de este país que glorifica tu nombre. Gracias, Señor, porque has sido bueno y solo bueno, y tu bondad no se limita a nuestra naturaleza. Gracias, Señor. Gracias por nuestro presidente Nayib Bukele, su gobierno. Gracias por su familia, por su gestión, por todos los que colaboran con él. Muchas gracias, Señor. Declaramos que Jesús es el Señor del Salvador, y en ti, Señor, bajo la sombra de tus alas, vivimos en paz. Muy buenos días a todos.

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6:09 en todo el territorio nacional. Y ya estamos oficialmente en vivo a través de Morning Station con Vides París. Yo sé que los lunes

0: Complicado arrancar la jornada luego del fin de semana tan intenso que tuvimos todos. Pero chiquillos, toca volver a la realidad. Hoy no era asueto. Hoy es asueto en Colombia, by the way, porque celebran el Día de la Independencia. Pero nosotros teníamos que venir a trabajar, claro que sí.
1: Hombre, ahorita ya casi a completar las 12 horas de trabajo de Uber. Comienzo, wow. Bueno, ayer comencé desde las 3, 4 de la tarde, creo, y ahorita ya voy terminando a las 12, pero como no hago las 12 corridas, ¿verdad? Porque me detengo, ceno, como, algo así, descanso, ¿verdad? Pero ya ahorita ya completando las 12 horas, ya solo dos horitas más me quedan y ya va a dormir.
0: Ok, yo pensé que vos ibas arrancando tu jornada ahorita en la mañana, pero entonces vos venís de la jornada del día de ayer, ahorita estás terminando. Wow, pero te mando buena vibra. Qué bueno que andas activado. Yo anduviera súper cansado, pero a vos te veo que todavía andas al 100. Pero sí, tenés que ir a descansar porque ya 12 horas manejando ya se siente un poquito complicado. Ey, qué chivo ese sticker que le han hecho a Cosme. Cosme evangelizando. Qué buena onda. Me gustó, me lo voy a guardar.
2: Vides, buenos días, mi brother.
0: ¿Qué onda?
2: Mira, aquí saludándote, echando la ABC. Bueno, un poquito triste por una parte y alegre por la otra.
0: Ajá.
2: Soy del Barcelona, pero sigo a Argentina.
0: Mira, ahora que decís que sos del Barcelona, yo le decía ayer a mi mamá como, hey, esta es la Copa del Mundo del Barcelona, porque todos los chavitos que juegan en el Barcelona estaban ahí. Pero obviamente yo sé que hay un sentimiento por Messi.
2: Ahí va, Leo Messi. Triste, ¿verdad? Porque hubiese querido que ganara Argentina, pero alegre porque los tatas actuales del Real Madrid son campeones mundiales. Don Cangrejo, los del Madrid ya no hallaron a quién seguir. Saluditos,
0: Vides,
2: escucha el patadón.
0: Saluditos.
2: Vamos de una.
0: Vámonos de una. Mira, bueno, mentira no has dicho. Técnicamente el Barcelona se vuelve también el campeón del mundo gracias a la selección de España. Con eso yo les traía un chisme, ¿saben? Pero para hablar con propiedad voy a sacar mis apuntes. Yo necesito que te reportes conmigo al 79-20-50-50. ¿Desde dónde nos estás escuchando? ¿Desde dónde? Una canción más y yo les vengo con el dato que les quería compartir. Nos vamos con esto que dice así. Súbale a la radio, por favor.

0: ¿Cómo estamos, Vives? ¿Cómo estamos? Escuchando ABC, la mejor radio de todo El Salvador. Aquí estamos saliendo del Boulevard San Pedro. Vamos para el desvío de Opico. Puedes investigar cómo está el tráfico en la carretera de Quesalte hacia Opico. Gracias.
1: Ok, algún buen samaritano, algún buen samaritano que nos diga cómo es el tráfico en esta zona, por favor. Recuerde decirme. Hasta aquí mi reporte, Joaquín. Regresamos al set principal. Necesitamos saber cómo está el mambo en el tráfico a esta hora, que son las 6:14. Si usted ya anda callejeando, por favor, dígame.
2: Hey, y entonces, muñeco, aquí andamos ready en el Uber París, con un tráfico de locos aquí por la universitaria, hay un chongue, bro.
1: Híjole.
2: Pero aquí andamos ready, hey, complácame con una canción ahí, la de Feeling in My Bones, de Tiesto, para activarnos. Okay. Viva la música electrónica, mi hermano.
1: Que viva la música electrónica y que viva la regia Chon.

0: de París.
1: ¿Qué onda?
0: Ay, me hace falta en la noche. Ay. Con este feeling que tienes de poner música. Ajá. Pero bueno, es un milagro que ahorita esté despierta. Pero feliz día a todos y a ti también.
1: Gracias, Patty. ¿Y qué andas haciendo despierta tú?
0: Igual yo ahorita voy terminando mi jornada de Uber e InDriver.
1: Ok. Miren, ustedes de verdad que se la fajan un montón. Tal vez uno como usuario tiene alguna realidad de cómo ustedes trabajan, pero la verdad que hacen jornadas bien amplias. Pero gracias de verdad siempre, por siempre llevar la radio, porque todos los Uber InDrive a los que yo me he subido, casi que el 80% me atrevería yo a decir, siempre llevan ABC 100.1 FM. Y es bien gracioso porque en Uber, o sea, aparece uso mi nombre, no mis apellidos. En InDrive sí uso mis apellidos. Entonces es bien gracioso porque cuando pido un Uber y me subo, vea, es como me atienden y todo. Y cuando yo hablo es que captan que yo soy yo. Es como, usted es Vives París. Y yo, sí, soy yo. Pero nada, saludos a mis buenos amigos de Uber e InDriver. Ok, bueno, yo les pregunto, ¿qué harían ustedes con 51 millones de dólares? Porque ustedes, no sé si sabían, que los jugadores de la Copa Mundial de la FIFA 2026, obviamente, no es como que reciban ningún cheque ni nada, vea. Pero hoy les traigo un dato que a mí la verdad que me dejó en qué pensar y lo he andado como en la mente estos últimos días. Porque bueno, todos sabemos que ayer terminó el Mundial y España se lleva 51 millones de dólares. Pero aquí viene la pregunta que yo les quiero hacer a ustedes. ¿Creen que la niña mala? No, es que miren, de verdad yo tengo un issues con Lamine Yamal. A mí el brother no me cae bien, siento que tiene sangre pesada. Pero ¿ustedes creen que este brothercito o el resto de los jugadores le llega como ese dinerito a la cuenta, esos 51 millones? Pues la respuesta es que no. No le llega ni un centavo de esos 51 millones de dólares. Pero el chisme está así. España, al ser el campeón, se lleva 51 millones de dólares. Argentina, al ser el subcampeón, se lleva 34 millones de dólares. Inglaterra, en su tercer lugar, se lleva 30 millones. Y por supuesto Francia en el cuarto lugar se lleva 28 millones de dólares. Fuente, la FIFA. Y bueno, la pregunta que yo tenía era como que si la FIFA les daba esto a los jugadores y pónganle que les toque 10 mil pesitos a cada uno. Pues no, resulta que la FIFA no le paga a los futbolistas, sino que le paga a la federación de cada país. En el caso de España, obviamente el dinero llega a la Federación Española de Fútbol. Es como, por ejemplo, que le dieran estos 51 millones de dólares a la selección de El Salvador. No se los darían a ellos per se, sino que se los darían a la federación de acá, de fútbol. Después, esa federación decide cómo distribuir su dinero. Ellos tienen como un protocolo para poder utilizarlo. Una parte sí va como premio para los jugadores, en teoría. Y para el cuerpo técnico también que los asiste. Y otra pues se utiliza para selecciones juveniles, para estos grupitos de niños chiquititos que tienen, como infraestructura del estadio, gastos operativos y proyectos para desarrollar el fútbol en su país. Y ojo con esto, porque el campeón ganó 51 millones de dólares. Pero la bolsa total de premios del mundial fue de 871 millones de dólares. Suena un cachimbasal de pisto. Hasta que uno descubre que la FIFA gana varios de millones de dólares con un solo mundial. Gracias a la televisión, los patrocinadores, boletos y merchandising. Así que ese era el dato interesante que yo les tenía en un lunes de cultura general, porque cuando yo vi estos números yo me sorprendí un montón. Y bueno, la conclusión es que a veces pensamos que ganar un mundial significa como levantar la copa y toda esta satisfacción de que sos el mejor equipo del mundo. Pero resulta que también mueve una cantidad impresionante de dinero. O sea, esto es un billetal. Y la verdadera pregunta no es cuánto gana el campeón del mundo, sino qué hace cada país con ese premio. Ojalá que lo publiquen en algún lado, vea. Así que buenos días a todos. ¿Qué haríamos nosotros con 51 millones de dólares? Wow.

0: Hola, Vide, ¿qué tal? Buenos días. Para el amigo que está preguntando el tráfico, fíjate que está bien fluido. Yo vengo de Cojute y de ahí de que salte para Opico le hice como 10 minutos, viejo. Está, pero fluido, fluido. ¡Ey, saludos!
1: Saludos. Lo que pasa es que ahorita toda la gente ha agarrado asueto. Estoy casi seguro que ha de haber un montón de mara que estaba en el seguro ahorita pidiendo incapacidad.
2: Buenos días, Vides.
1: ¿Qué onda?
2: Aquí empezando el día, subiendo carretera a Los Chorros.
1: Ajá.
2: Desde San Juan Opico al Poliedro.
1: Ok.
2: No está muy complicado.
1: Está fluido.
2: Desde el Poliedro hasta Colón está un medio complicado. Ya hay tercer carril reversible. Así que ahí, buxos para los demás que vienen en camino para Santa Tecla.
1: Buxos caperuzos. Hey, hasta aquí con el reporte, Joaquín. Regresamos al set principal. Así tienen que decir ustedes. Pero gracias por la información del tráfico en la carretera panamericana a la altura del tramo Los Chorros. Saludos, bien, dicen por acá.

0: Vides, buenos días. Por aquí saludando desde Santa Ana.
1: Santain.
0: Manejando aquí en las calles de Santain. Estamos de fiesta. Saludos, Vides.
1: Saludos. Hey, ¿sabes qué? Yo quiero ir a darme una vuelta a las fiestas de Santain. Saludos cordiales desde San Pedro Sula, Honduras. Un gusto poder escucharlos. Hey, un hermano catracho por acá. Buenos días.

0: ¿Qué onda, Billy? Buenos días.
1: ¿Cómo está, brothercito?
0: Espero estemos bien este inicio de semana para que agarremos energía y poner Moving to the Song de Google. Para que nos activemos.
2: Para que revivamos. ¿Qué onda, Alex? Buenos días. ¿Sabes que sí? Por acá me estaban diciendo que hoy fuese un lunes de cultura general o un lunes de arrepentimiento. Porque los jueves tenemos el segmento de 2 pa' 1, que es donde ponemos 2 canciones de un mismo artista. Pero el lunes puede ser canciones que necesitamos para sobrevivir la semana. ¿Les parece? Bonjour a todos. Bon dia. Canciones para sobrevivir a la semana arrancando un lunes post-mundial. ¿Qué canción debe de recibir la pausa comercial al entrar al aire nuevamente? Una canción, díganme, una. Hey, saludos a toda la mara que nos va escuchando en alguna ruta del transporte colectivo. Red Sky podría ser, me parece. Every day. Saludos a todos los que van corriendo para el trabajo porque ya van tarde. ¿Qué culpa tiene el lunes de no ser viernes, chiquillos? Canciones para sobrevivir la semana un lunes tan temprano por la mañana, llegando a las 6:31. Hey, preséntense, por favor, 79-20-50-50 el WhatsApp. Recuerda seguirme en Instagram como @videsparis. ¿Qué porque ando tan feliz un lunes, dicen? Es que yo tengo que venir a darles energía a ustedes, porque si ustedes están durmiendo y yo también, no hacemos nada. Pero bueno, nos vamos a la pausa comercial y ya regresamos. No le cambien, seguimos con más a través del 100.1 de ABC.
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10: 6:36.
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10: 6:39.
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10: 6:39.
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5: Ok, llegamos a las 6:42 y tenemos el reporte del tráfico gracias a Sopas Maruchan. Les cuento que dos adolescentes de 14 y 17 años sufrieron lesiones de gravedad tras un accidente de tránsito ocurrido en el desvío de San Matías, esto en Quetzaltepeque, La Libertad. De acuerdo con socorristas, ambos fueron trasladados de emergencia a un centro asistencial. Sin embargo, el tráfico se encuentra fluido en la zona. Llegando a las 6:42, se reporta despejado y sin complicaciones en el Boulevard de los Héroes, San Salvador, a esta hora de la mañana. Y les cuento que un accidente de tránsito fue reportado sobre la 50 Avenida Norte en sentido hacia San Salvador. De forma preliminar solo se registran daños materiales, pero al parecer ha generado complicaciones y tráfico lento en la zona. El equipo táctico operativo de Protección Civil realiza labores de limpieza tras el derrame de accidente de aceite, provocado por un accidente de tránsito en la 50 Avenida Norte de San Salvador Centro. Era justo lo que les mencionaba hace un momento. Y en la calle Guadalupe y la 25 Avenida Norte, el tráfico circula de manera fluida a esta hora de la mañana. También tráfico fluido en la Avenida Jerusalén, el Boulevard de los Próceres y complicado en la carretera Panamericana. Esto con sentido de occidente a Santa Tecla también en Los Chorros. La 49 Avenida Sur, bastante fluida a esta hora, 6:44. El reporte del tráfico gracias a Sopa Maruchan. Nosotros continuamos con más en el 100.1.
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6:52. Y nos quedamos con una canción de Alan Walker, una de las más sonadas, por cierto.

0: aquí reportando el tráfico de la Constitución subiendo hacia la Gloria, topado. Hasta aquí mi reporte, Joaquín. Regresamos al set principal.
1: Eso es lo que yo necesitaba. Hasta aquí mi reporte, Joaquín. Regresamos al set principal. Tiene 10 en conducta. Saludos a Jorge, gracias por el reporte del tráfico. Hey, Jorge, no estabas guardado aquí en el número.

0: día, buen día, París, deseándote lo mejor este día, pues que todo sea exitoso y siempre al frente de la mejor radio del Salvador.
1: Eso, muchas gracias, Mauricio, buenos días. Quienes dicen presente ya ahorita, ya faltando un minuto más para llegar a las 7 de la mañana.
2: Hey, yo, I'm eating fun dip right now. Not giving a fuck.
1: Buenos días, aún no me acostumbro, dicen. Claro que sí. Y... buenos días, ¿qué pasó con Cosme? Cosme está en la noche de 6 de la tarde a 8 de la noche. Y yo estoy de 6 de la mañana a 9 de la mañana.
3: Buenos días, Vide.
1: Buenos días. Gracias
3: por escucharte por la mañana.
1: Gracias.
3: Solo para darte una información, un accidente fatal aquí por el Sunsal.
1: Híjole.
3: Paso restringido, hay una pipa de combustible, un arrastre y un vehículo destrozado.
1: Ay, Dios.
3: Así que a las personas que vienen en tránsito, si nos vienen escuchando, pues... tomar rutas alternas como la vía de Chiltiupán a Santa Tecla, porque pues no va a haber tránsito por esta zona por un buen rato.
1: Gracias por el reporte del tráfico. Ya la recomendación para que usted pueda tomar rutas alternas, por favor. Y mire, cuando usted salga de la casa, vea Waze.
4: ¿Qué pasó, chico fashion? ¿Por qué a estas horas ya no te gustan anoche?
1: No, hombre, es que a ustedes les llegó tarde el chisme.
5: Para que no sea un cambio brusco, te voy a decir Videspolitan. Buenos días, Videspolitan.
1: No, ¿sabes? Cuando yo venía a cubrir a Cosme en las mañanas... decían Parispolitan. Era bien chistoso. Bienvenidos. Ey, pero yo necesito que se reporten conmigo al 79-20-50-50. ¿Cuál es el sticker que los identifica el día de hoy? Si ustedes me mandan un sticker, yo les voy a mandar el que yo estoy utilizando para poder empezar el día, ¿les parece? ¡Que viva la regia chola! Hey, saludos a todos los que van para la oficina, el gimnasio, los que van a dejar a los niños al colegio, los que van para la universidad, los que andan de turno ubereando en InDriver. Hey, yo necesito que alguien del transporte colectivo se rife y se reporte. Saludos a todos. ¿Quiénes todavía andan de goma? Tres años de mala suerte, no vas a volver a creer en el amor y no vas a volver a tomar cerveza. Si me estás escuchando del otro lado del micrófono y no te reportas al 79-20-50-50. Si me querés llamar, llámame, pero ya, right now. Nos vamos a la pausa comercial y ya regresamos 7 con 3 minutos. Ya volvemos.
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9: 7:08.
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0: ¿Qué onda, vives? Uy, hace rato venía, no te había podido hablar, pero hace rato venía escuchándote, ven, y sí, en la noche eran el saludo y las tres regias de las cholas, ¿va? Pero ahorita en la mañana como que no mucho, excepto si andamos de goma. Hey, un gusto escucharte a esta hora, vives.
1: Saludos, como que a esta hora la regia chola no, ya no se antoja tanto. Qué chistoso, Cocolito. Ando buscando una canción que me la están pidiendo y es un Where My Husband. Pero la versión remix, aquí está. Esta es la que andábamos buscando.

0: Ok. Ok, ok, ok. Llegamos a las 7 de la mañana con 25 minutos en todo el territorio nacional. Y hoy, bueno, tenemos visita súper importante porque está con nosotros Guillermo Velázquez de Excelsior Academy. Guillermo, ¿cómo está? Buenos días.
1: Buenos días, Vides. ¿Qué tal? ¿Cómo estás? Súper bien.
0: Arrancando el lunes. ¿Qué tal los resultados del fin de semana?
1: Ya me ibas a regañar, ¿verdad? Porque está... que él iba a botar la cabina ya, Vides. ¡Ey! ¡Excelente! Mira, bueno, hemos terminado un proceso importante, el Mundial. Y no me vas a... La fiebre del fútbol, cuando es Mundial... Hasta la abuelita ve partidos de fútbol.
0: Sí, es cierto.
1: Y ahí está toda la familia y todo eso. Y hay personas que tienen la oportunidad de viajar, llevar a sus hijos, demostrarles que el fútbol también une familias, une países. Y cuando tú vas cuando te vas a juntar con países, con personas de otros países, el idioma inglés, no me vas a dejar mentir, es la herramienta fundamental para poder platicar con muchas personas que están en el extranjero, que así obviamente es. Llegan y que tal vez tú quieres conocer un poquito de la cultura de sus países, qué es lo que hacen. Y a veces si tú les hablas en español y son noruegos, no te van a entender.
0: Es como el idioma universal, ¿no?
1: Como el idioma universal. Y fíjate que por eso estamos acá, Excelsior Academy, gracias a ABC, ha logrado llevar a muchas familias al aprendizaje del idioma inglés. No te imaginas, tenemos más de 2.500 alumnos certificados, graduados. Wow. Y eso para nosotros no es una satisfacción, pero es un reto también, porque queremos que más personas se unan a la causa, porque Vides, lo más difícil de aprender inglés es tomar la decisión.
0: Así es.
1: Porque algunos me dicen, Guillermo, es que yo ya no quiero estudiar inglés. Uh-huh. Oiga la palabra, yo no quiero estudiar inglés. Oiga, con Excelsior Academy usted no estudia inglés, usted vive una experiencia de aprender el idioma inglés.
0: Me gusta, me gusta.
1: ¿Sabes por qué, Vides?
0: Ajá.
1: Yo te pregunto, tú y yo hablamos español y las personas que nos están escuchando hablan español.
0: Sí.
1: ¿Quién de ellos estudió español?
0: O sea, es empírico, ¿no?
1: No, nadie se pone a estudiar español para aprenderlo. Vos, ajá, llegas chiquito y tu papá empieza a repetirte palabra por palabra. Tu mamá también. Se ponen a pelear si vas a decir primero mamá o papá. Y lo primero que decís es chucho. Entonces, casi siempre la palabra papá es más fácil.
0: Sí, es más fácil.
1: Y mi mamá dice, puchi, que yo que todo el día paso con el niño. Y dice papá primero, ¿verdad? Uh-huh. Ey, pero realmente vamos aprendiendo palabras por palabras, frases por frases, a través de una programación neurolingüística y a través de ver, escuchar y repetir. Uno empieza a conceptualizar, fijar y aplicar. De esa misma manera, Vides,
0: ajá,
1: vamos a aprender el idioma inglés, solo que no tan palabra por palabra, porque obviamente ya tenemos un primer idioma y ya tenemos uso de razón, y es más fácil para una persona de 7 años, de 8 años de edad en adelante, aprender un segundo idioma en un tiempo récord. Por eso es que nosotros lo hacemos únicamente en 10 meses para que alguien hable, piense, domine el idioma inglés a un nivel avanzado, y 5 meses más para acreditarte internacionalmente con el TOEIC. Cuando yo te digo que en 10 meses alguien va a hablar inglés, ¿tú qué pensás, Vides? ¿Qué analizas? ¿Cuál es tu sentimiento?
0: Yo siento que es lograble, obviamente, con el lugar correcto.
1: Exactamente. Alguien me puede decir, Guillermo, pero si en otros lugares se tardan 5 años. Tú dijiste, para tener resultados diferentes hay que hacer cosas diferentes. Entonces, lo que vamos a cambiar es la metodología. Aquel método de solo memorizar verbos, estudiar gramática, preguntas, respuestas, pero no entrar en conversación. Ese método es muy largo. Ese método es para una persona que quiere estudiar una licenciatura. Con nosotros usted va a aprender inglés en únicamente 10 meses, porque el programa se divide por unidades. 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Es la máxima acreditación en el idioma inglés. Vides, hoy te lo están exigiendo en las ingenierías, en las arquitecturas, estás sacando una licenciatura. Todos van de la mano, porque el mundo está tan globalizado que si tú te preparas con estudios superiores y no hablas inglés, mejor pégate un tiro en la pata, porque no te van a contratar.
2: Sí, es deficiente.
1: Es deficiente.
2: O tal vez sí te contratan, pero no tenés la remuneración que deberías.
1: Exacto, te contratan, pero no en la plaza que tú estabas queriendo aspirar.
2: Exacto.
1: ¿Verdad? 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
1: Y los papás a veces no pueden pagar un colegio bilingüe, pero sí tal vez pueden hacer el esfuerzo con Excelsior Academy. 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
2: Eso te iba a preguntar.
1: Fíjate que allá llegan muchos hermanos lejanos, que obviamente llegan y se ponen a trabajar, men.
2: Y pero puede ser más difícil aprender allá, ¿no?
1: ¿Sabes por qué es difícil? Porque si tú, a la hora que están abiertas las escuelas, estás trabajando, no te queda chance de ir a ningún lado.
2: Uh-huh.
1: Y tenés que optar, o bueno, o me pongo a estudiar y dejo de trabajar, y quién me mantiene, ¿verdad?
2: Sí.
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2: 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Así que nos vamos a la pausa comercial y ya regresamos.
3: 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Son las 7:34. 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
9: 7:37.
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9: 7:41.
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9: 7:42.
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0: Ok, seguimos con más a través de ABC 100.1 FM. Y bueno, estábamos con una canción de fondo que es de las nuevas colaboraciones que tiene Madonna con Martin Garrix, Bizarre. Es una canción tranquilita para iniciar este lunes con este lunes temprano por la mañana. Pero a ver, hoy quiero contarles que tengo información súper importante que compartir con todos ustedes, llegando a las 7:45. Así que pongan atención porque varios necesitamos de esta solución de la que vamos a hablar en un momento. Y es que nos acompaña precisamente Alex Cáceres. Él viene en representación de Laboratorios Medicen y vamos a hablar de un producto que justamente nos va a dar una solución a varios, a mí incluyéndome. Así que bienvenido, Alex, al 100.1 de ABC, el set más electrónico de todo El Salvador. ¿Qué tal? ¿Cómo está?
1: Muy bien, muchas gracias por habernos invitado. 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
0: Me encanta. Y precisamente de eso era lo que quería que habláramos. ¿De qué se trata este producto, este medicamento, esta novedad?
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1: bueno, que no pueden respirar bien, pues aquí tenemos la solución. 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
0: Ok.
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1: 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Y qué incómodo es cuando llega nuestro hijo como a las 2 de la mañana a decir, papá, no puedo respirar.
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0: 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Y la dosis va recomendada según cómo tú te sientas, cómo va evolucionando.
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0: Ok, de hecho, justo hoy que venía para el set, yo andaba que estornudaba por todos lados y tenía la congestión aquí arriba. 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
0: 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Así que nosotros nos quedamos con más música a través del 100.1 de ABC. Y si nos viene Revolution, una canción de David Guetta, así que súbale volumen a la radio y quédese con nosotros.

Ok, llegamos a las 7 de la mañana con 59 minutos en todo el territorio nacional. Quienes ya van tarde rumbo a la oficina, al trabajo, al gimnasio. ¿Qué andan haciendo ustedes tan temprano un lunes 20 de julio del 2026? Repórtate conmigo al 79-20-50-50 y decime qué andas haciendo. ¿Cómo es el tráfico a esta hora de la mañana? Recuerda seguirme en redes sociales como @videsparis para que te des cuenta de todo lo que andamos haciendo fuera del 100.1 de ABC.

0: Hola, Vives. Yo escuchaba la ABC en la noche por oírle los chambres que llevaba, que se ponía bueno. Pero como es en la mañana, me pasaba a escuchar la ABC en la mañana.
1: Ok, saludos. Bienvenida. Muchísimas gracias. Aquellos casos e historias que nadie quiso contar. Hola, buenos días, así ando, pero recuerdo que soy pobre y tengo que trabajar. Y me manda un osito panda así echando la hueva. Ok, pero los quiero a todos bailando. Con la mejor actitud, un lunes temprano por la mañana. Decime, ¿qué canción querés escuchar que te levante los ánimos a vos un lunes?
2: Hola, hola, buenos días. Dios, París, qué buena música para iniciar el lunes.
1: Lo gracias.
2: Estamos para despertar.
1: Estamos para despertarnos. 79-20-50-50 el WhatsApp. Hola, Vives, buenos días. Empezando la semana escuchándote desde aquí de mi trabajo. Y me dijeron que cuando te volviera a escribir te pidiera una canción que se llama Tsunami. Despierta, pero ¿a qué costo? Claro que se nos viene Tsunami, Elizabeth.
3: Fácil. Buenos días, Vides, saludos, bendiciones.
1: Amén.
3: Bienvenida, viejo, a este tu turno. Te deseo un feliz inicio de semana, viejo.
1: Gracias.
3: Ahí estamos, viejo. Mándame, ¿cómo se llama? La I So Feel Good.
1: I So Feel Good.
3: Gracias.
1: Claro que sí, chiquillo. Feliz inicio de semana a todos. Espero que estén arrancando el día lunes con la mejor actitud. Porque saben, nosotros controlamos nuestra propia actitud. A usted de nada le sirve andar amargado un lunes. Yo sé que es difícil arrancar el lunes, pero mire, la vida es una. La vida es un carnaval, como dice Celia Cruz. Así que los quiero bonitos, felices y contentos. Usted arréglese, póngase guapo, póngase guapa. Y usted diga, I am sexy and I know it. Yo soy sexy, yo lo sé. Mira, uno puede ser fellito y todo, pero arregladito, perfumadito y contento, uno roba miradas. Y el que diga que es mentira, es chambroso. ¿Dónde están todos los guapos y guapas que escuchan a veces 100.1 FM? 8:03, chicos, nos vamos a la pausa y ya venimos. Repórtate conmigo al 79-20-50-50. Y mándame qué sticker vas a usar hoy o qué sticker te representa hoy lunes. No quiero stickers tristes, de verdad que no. Porque es lunes, tenemos vida y tenemos que agradecer por todo lo bueno que tenemos. Así que te mando buenas vibras desde acá, desde el set más electrónico de todo El Salvador. Me presento, Vives París, para los que no me conocen. Morning Station, de 6 de la mañana a 9 de la mañana, de lunes a viernes. Nos vamos a la pausa, ya volvemos.
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2: 8:06.
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0: Hola, hola, buenos días a ABC y a todo El Salvador. Aquí manejando, escuchando música y pues voy con sueño, voy para mi ciudad natal caliente, Sonsonate.
1: Sonsonate, tierra de cocos.
0: De aquí de San Salvador. Entonces, ahorita pues quiero escuchar una canción que no sé cómo se llama, pero tú sí sabes cómo se llama.
1: A ver, no creas en mí tanto.
0: Una de tus favoritas del no sé qué subgénero dijiste la vez pasada que se llamaba el subgénero como tech house, algo así.
1: Ah, tech house.
0: Pero dice all right, na na na na na, all right, na na na na na na na na na na na na na na na na na na na na na na, everything all right, na na na na na na na. La había chasameado, pero se me perdió la captura.
1: Es que no me acuerdo cuál es. Send all night. O sea, me suena, mas no sé cuál es.

0: Ay, déjame buscar la voz. Y Tsunami, se nos viene, ya la tengo en cola.
1: Oli, ¿me puedes poner The Ocean de Fulton Light, por favor?
0: The Ocean. Wake me up. Claro que sí. Y...

Hey, si yo les pregunto quién es la Gioconda, ustedes saben quién es la Gioconda. Hoy es lunes de cultura general. Hoy les he dado un buen facto respecto a la FIFA. Pero ahorita nos vamos a ir un poquito más artísticos. Si yo les pregunto quién es la Gioconda, ¿ustedes qué me dirían? ¿Quién es la Gioconda, boludo? Contámelo. O 79-20-50-50. ¿Quién es la Gioconda? ¿Qué sabe vos de la Gioconda, boludo? Yo vine acá a preguntarte si vos sabés cómo se llamaba o qué es la Gioconda. 79-20-50-50 el WhatsApp. Lunes de cultura general, lunes de arrepentimiento.

0: Pues mira, boludo, sí, ya boludo, que estás con tu acento argentino,
1: ya me
0: que no sabía que lo tenías, la Gioconda es el otro nombre de la Mona Lisa, que fue pintada por Leonardo da Vinci hace muchos, muchos años. Y según creo, a Leonardo no le agradaba mucho que le dijeran Mona Lisa y él prefería más el nombre de la Gioconda.
1: ¿Y quién era la Gioconda, vos?
2: Hola, hola, ABC. La Gioconda es la misma pintura de la Mona Lisa. Saludos.
1: Ya vi que ustedes sí entraban a la clase de sociales. Bueno, no, eso era, no era sociales, vea.
3: Yo, boludo, ¿qué te puedo decir? La Gioconda, la pregunta no es quién es la Gioconda, que
1: ¿quién la pintó?
3: Que es Leonardo DiCaprio. Quiero decir Da Vinci.
1: Ajá.
3: Sino es porque la Gioconda dejó de ser seria y hoy parece feliz. Esa es la pregunta, bro.
1: Esa es la pregunta. Y Michi, dicen, Michi entra a las 9 de la mañana. Michi ahorita debe estar dormida por aquí en un set. Para los que no saben, nos renovamos el turno de Morning Session con BS París es de 6 de la mañana a 9 de la mañana y Michi entra de 9 a 2 de la tarde. Pero yo les estoy preguntando, boludos, ¿quién es la Gioconda? ¿Quién es la Gioconda? Porque les tengo un chisme acerca de la Gioconda.
4: Adjunto este video solo para hacer un comentario. Ay, no, miren, la verdad que para la gente que vive en Ciudad Marsella, ay no, que Dios lo guarde, porque ese gran animal que se ve atrás, yo creo que un par de peñascos que deje caer y adiós.
1: Mis
4: no
1: flores.
4: Lo tomen a mal. Bueno, si lo toman a mal me da igual, pero hey, no, hombre, puchica, otra desgracia, igual que las colinas. Se los estoy profetizando. Vaya, pues.
1: Mira, lo bueno es que existe la libertad de expresión y es válido. Yo he pasado por ahí, es como bien complicada la zona, ¿no?

0: Ok, bueno, para los que no saben quién es la Gioconda, porque aquí me estaban diciendo como que quién es, que de qué se trata, se los voy a contar. La historia sobre cómo se pintó la Gioconda mezcla hechos históricos con algunas teorías. Pero esto es lo que se sabe con mayor respaldo. Según los registros, alrededor de 1503, Leonardo da Vinci recibió el encargo de pintar el retrato de Lisa Giordani. Yo no sé cómo se pronuncia esto, vos. Esposa del comerciante florentino Francesco del Giocondo. El Giocondo era como un cargo político que se le daba como... Gioconda, como el gobernador, la gobernadora, algo así, era un cargo. Lo curioso es que Leonardo nunca entregó el cuadro al cliente, o sea, le dijeron, hey, brothercito, usted tiene que traer esta carambada en 15 días. Pero el brother se gastó el dinero. Entonces se pasaron los 15 días y el cuadro nunca estaba de la mentada Gioconda, que era la esposa del Giocondo. Se le olvidó a este Leonardo y andaba chubi chubi chavi chavi y se gastó el dinero. Andaba tomándose las heladas, quizás en aquella época del año 1503. En lugar de eso, cuando se dio cuenta, porque la esposa le dijo como, hey viejito, tenés un encargo y no has pintado nada. Y lo tenés que entregar el lunes. A saber si era el lunes, yo te estoy diciendo la historia para que me entendas. En lugar de eso, se lo quedó consigo durante un montón de años. O sea, el brother nunca entregaba la pintura, perfeccionándolo constantemente. Según él, era conocido por revisar una y otra vez sus obras, y la Gioconda fue una de ellas. La leyenda de la sonrisa. Una de las historias más famosas cuenta que Lisa, no vamos a decir el apellido porque no nos lo podemos, estaba seria durante largas sesiones de pintura. Para lograr una expresión más relajada, Leonardo contrató músicos constantes y bufones que la entretuvieran mientras posaba. La técnica que se utilizó fue una técnica que resalta como más los rasgos naturales de esta muchacha. Y así fue como está. Pero hay una teoría conspirativa que yo me di cuenta en esta última semana, y es que este brother, como se gastó el dinero en comprar el lienzo, la pintura, el marco y todo esto, cuando se dio cuenta de que necesitaba entregar esta pieza, ojo, esto no es confirmado, es una teoría conspirativa, el brother se fue como a un mercado de pulgas a comprar un cuadro de una virgen que ya estaba pintado. Entonces él inteligentemente lo que hizo fue echarle capa tras capa de pintura, según cuentan. Este chisme que yo te estoy contando. Y lo único que hizo fue utilizar la pintura de la Virgen que ya existía, meterle su técnica, su pintura y todo eso. Entonces, según el chisme, es que no dejan tomarle fotos con flash a la Gioconda, porque cuando tienen la luz del reflector y los flashes, se logra ver al trasfondo que hay una pintura tras la Gioconda. No, sí es un cuadro original porque Leonardo pues obviamente utilizó su técnica, más no, según, es un cuadro hecho desde cero, sino que se utilizó como base pues el cuadro que ya existía de esta virgen. Entonces, ese es un chisme del por qué la Gioconda no puede ser fotografiada ya en el museo. La Gioconda, una pintura famosísima del año 1503. En resumen, la Gioconda no fue simplemente un retrato, sino un experimento artístico. Pero usted quédese con la interpretación que usted quiera. La pintura se hizo desde cero y el hombre se tardó miles de años en entregarla, o la Gioconda se hizo en una base de una pintura que ya existía. ¿Qué cree usted? Casos e historias que nadie quiso contar en un lunes de cultura general con Vides París. Nos vamos a la pausa y ya regresamos.
1: 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Son las 8:32.
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3: 8:36.
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0: Sí, 8 de la mañana con 44 minutos. porque hasta da risa, pues, parcero. Este es el turno 4, en efecto. ¡Ey, qué chivo es ese sticker de la Gioconda! Fíjense que me sorprendió que hay un montón de mara que me dijo que no sabía que a la Mona Lisa se le decía Gioconda. En realidad el cuadro es la Gioconda, no la Mona Lisa. La Mona Lisa es el nombre popular que se le puso a esta brother. Pero me llega que hay un montón de mara que sabe de cultura general. Lunes de cultura general, ese va a ser el segmento. Y el jueves tenemos jueves de 2-1. Solo necesitamos desbloquear uno para el viernes.
1: La pregunta de quién es Vides es casi imposible de responder porque...
0: Exacto.
1: Un montón de historiadores han intentado conocer la identidad de esa mujer. Lo más cercano es, dicen de que es... la esposa de un mercader rico que la encargó, pero otros dicen de que podría ser un autorretrato de Leonardo da Vinci, visto a sí mismo como mujer. Ponete algo de swimming pool, porfa.
0: Fíjate que sí, yo también estoy investigando esa, ¿cómo se dice? Esa opción, pero es que no creo. Aunque tal vez, ¿sabes? Porque en aquella época toda la mar era bien loca. O sea, había un libre ¡ah! ¡Se me lengua la traba!
2: ¡Ey, ey! ¡Vides, qué excelente! Eso sí es una radio con clase para una audiencia con clase, bárbaro, llega ese programa del día lunes.
0: Gracias, es que andábamos buscando como segmentos, porque el show se llama Morning Session, es el show que dura 3 horas, pero dentro del show pueden haber segmentos y poder hablar como de cosas en específico. Entonces ya tenemos definido que los jueves van a ser jueves de 2-1 para poner la canción de un artista, dos canciones de un mismo artista, y los lunes van a ser lunes de cultura general. Saben que me acaban de venir a dejar unas visitantes guapísimas. Pero a ver, los dejo con una canción más mientras yo platico con ellas. ¿Les parece? ¡Ey, pilas, pues! Porque se nos viene algo buenísimo. Nos quedamos con una canción. Me estaban pidiendo un Afro House. Quedémonos con esto. Entonces, Mali Mali sonando en el 100.1.

0: Ok, llegamos a las 8 de la mañana con 51 minutos en todo el territorio nacional. Y hoy desbloqueamos que va a ser lunes de cultura general. Y a ver, yo tengo aquí a dos chicas guapas que les conté hace un momento. Y es que nos visita justamente Carla y Kirna, ¿lo dije bien? De Pool Nutrition, ¿es correcto?
1: Súper correcto.
0: Ok, chicas, ¿cómo están? Bienvenidas al set más electrónico de todo El Salvador. ¿Cómo las recibe a ustedes un lunes?
1: Pues con todo el ánimo, motivada y con el objetivo de educar a la población de la ABC.
0: Me encanta, vienen con todo el power. Me encanta porque andan igual de eléctricas que yo un lunes. Y a veces cuesta levantarse, ¿no?
1: Es cierto.
0: Pero a ver, yo tenía una pregunta, yo les estaba preguntando a ellas fuera del aire si sabían quién era la Gioconda. Y yo les pregunto, ¿quién era la Gioconda o quién es la Gioconda?
1: Señor.
0: No hay pregunta.
1: No sé por qué se me viene a la mente la Mona Lisa.
0: Ajá. ¿Y tú también?
2: Sí.
0: Ok.
2: Ay, no ella.
0: Sí, tienen un punto. No, bienvenidas a un lunes de cultura general con Vides París aquí en Morning Station. La verdad que sí, la Gioconda sí es la Mona Lisa. Ajá. Era el nombre original porque era la esposa del Giocondo cuando la pintó Leonardo. Pero a ver, hoy ya aprendimos algo con las chicas.
1: Y ahora yo te hago una pregunta.
0: A ver.
1: ¿Tuvieron un Giocondito?
0: Probablemente. Probablemente. Varios han de haber tenido allá en el año de 1503 de ese año. Es la pintura, sí, imagínense. Sí, pero a ver, hablemos del objetivo del día de hoy, chicas. ¿De dónde nos visitan y qué nos traen de bueno?
1: 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Y como hoy es día de cultura general,
0: ajá,
1: vamos a hablar sobre el citrato de magnesio específicamente.
0: Okay. Fíjate
1: que el magnesio es un mineral.
0: Okay.
1: Que necesitamos todos, pero el problema es que no lo sabemos suplementar o suplir con alimentos, porque se encuentra en cereales, en semillas, pero no todos tienen la cultura de consumir este tipo de alimentos o tener una buena alimentación.
0: Ajá.
1: Entonces, ¿para qué utilizamos el citrato? Para cubrir esta necesidad y poder tener tres beneficios específicos. El primero es que te da más energía, el segundo, que te ayudas a regular el ciclo de sueño, y el tercero, a procesos digestivos.
0: Wow, tres beneficios en un solo frasco acá conmigo. Hey, aquí lo tengo yo en la mano. Ok, ¿y qué nos puedes contar tú, Kirna?
2: Muy buenos días, un placer estar aquí compartiendo con ustedes.
0: Ajá.
2: Y presentándoles nuestro producto estrella, como decía nuestra nutricionista, Pool Relax. Tenemos diferentes sabores, el que usted tiene en la mano
0: de
2: es el Pool Relax sabor sandía.
0: Qué
2: tenemos
0: rico.
2: También el Pool Relax sabor miel, menta, limón.
0: ¡Ah!
2: Y quiero contarles
0: pero ¿junto miel, menta, limón o separados?
2: No, junto.
0: ¡Ah!
2: Un solo
0: un sabor. Solo volado ahí.
1: Un seis. Solo shot.
2: Sí,
0: okay.
2: Entonces esos productos pueden encontrarlo en los en las principales farmacias del país.
0: Ah, okay.
2: También pueden encontrarlo en Walmart, despensa de Don Juan, el sabor que usted prefiera, ¿verdad? También ahorita contarles que estamos haciendo un live en vivo en nuestra página de Pool Nutrition.
0: Ajá.
2: Y les pedimos que estén súper pendientes porque vamos a regalar un producto en esta radio y
0: okay,
2: en las que vienen.
0: Perfecto. ¿Para quién es este producto? ¿Quién sería la persona ideal que pueda consumir Pool Relax?
1: Ok, nosotros venimos con toda la energía, pero te puedes apostar que más de alguien ahorita va manejando y va, no hombre, yo siento que no dormí.
0: Ajá.
1: No fue por ver el partido de ayer, ¿verdad?
0: No puedes comer canta de goma, no es.
1: Sino que es toda aquella persona que requiera energía específica, que tenga problemas para ir al baño o que incluso quiera mejorar el tema de consumo de citrato de magnesio. Fíjate que el citrato específicamente es la mejor manera para absorberlo en nuestro cuerpo.
0: Okay.
1: Porque hay otras formas de citrato, pero si tú mirabas o escuchabas, decíamos que básicamente ayudaba para el tema digestivo, el ciclo de sueño, y es bien importante mencionar el por qué.
0: Uh-huh.
1: El citrato es como un coadyuvante para muchos procesos enzimáticos, y mencionábamos una cosa que era cuando te dejaban hacer lo de la célula en ciencias naturales, no sé si alguna vez la hiciste.
0: Sí, sí la hice.
1: Vamos a ver, punto de examen,
0: ajá,
1: que es tenía la célula.
0: ¿Qué tenía la célula?
1: El punto más importante, la mitocondria, okay, que era básicamente donde se daba la oxidación de la energía. Entonces, el citrato de magnesio ayuda en esta oxidación y produce mucha más energía. Entonces, uh-huh, te ayuda a mejorar la fatiga. Sin embargo, no podemos dejarle todo el trabajo al citrato de magnesio. Tenemos que mejorar alimentación, hacer ejercicio y también pues nuestra higiene de sueño, ¿verdad? No decir, claro, estoy tomando citrato y no me duermo, ajá, y estoy scrolleando toda la noche. Por eso tenemos que mejorar todos esos aspectos. Okay,
0: por acá me están preguntando si es un producto natural o qué bases tiene.
1: Ok, este producto es importante mencionar también que no lleva azúcar, no lleva colorantes y un punto súper, súper destacado es que no lleva lactosa. Entonces, no es un producto naturista, pero sí es un coadyuvante para todo lo que estábamos mencionando. Y lo más chivo es que ya trae el scoop, que es la dosificación que una persona necesita consumir.
0: Ok, no es solo para una persona que se mantiene en una vida wellness, sino que puede ser para cualquier persona que necesita de estos tres beneficios.
1: Así
0: que
1: es.
0: Hablábamos de la energía, el ciclo de sueño y también para procesos digestivos.
1: Así es.
0: Ok, perfecto. Pero a ver, ustedes me dijeron de que íbamos a regalar algo.
1: Claro, vamos a ver si pusieron atención.
0: A ver, pero algo más que les gustaría agregar ahorita antes de hacer las preguntas clave.
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0: Ok, perfecto. Para quienes andaban buscando una alternativa diferente de poder tener como este... ese shot de energía, lo pueden hacer con Pool Relax. Pero a ver, ¿qué vamos a regalar y cómo lo hacemos, chicas?
1: Ok, ¿te parece si nos hacen una llamada telefónica? No son tímidos acá, ¿verdad?
0: No, esta gente es bien chévere, la verdad. Todos andan siempre al 100.1. Pero ok, hacemos una llamada telefónica. Que nos, la primera persona que nos llame se gana un...
1: básicamente un producto de citrato de magnesio o Pool Relax.
0: Ok, perfecto. ¿Y qué tiene que hacer esta persona aparte de llamarnos? ¿Qué preguntas le vamos a hacer?
1: Que nos diga los dos sabores. Sí, los dos sabores que mencionó Kirna. Y pues, básicamente este rinde para 60 servicios, así que tiene 60 días de pura energía.
0: 60 días de pura energía. Ok, ahí está el dato. La primera persona que nos llame, aquí las chicas les van a hacer las preguntas, así que no se me vayan a poner tímidos. A ver, buenos días. Hola, hola.
3: Hola, hola. Muy buenos días, saludos, bendiciones.
0: ¿Cómo estás, amiga? ¿Cómo te llamas?
3: Jamie Lizard.
0: Un placer, Jamie. ¿Cómo inicias tu día vos hoy?
3: Pues este día aquí en casita, esperando nutrirnos de mucha energía con esta bebida de Pool Relax.
0: Ok, sí, perfecto. Sí. Aquí las chicas te van a hacer una pregunta y si tú aciertas, te llevas el premio. A ver.
3: Ok, está bien.
1: Muy bien, muchísimo gusto. Gracias por estarnos escuchando. Y bueno,
3: igualmente,
1: cuénteme cuáles son los dos sabores de Pool Relax. Son dos:
3: miel, menta, limón.
1: Sí.
3: Y sandía.
1: Eso.
2: Muy bien. Bravo.
0: Eso, mira, sabes que yo dije, ay, ¿será que va a decir miel, menta, limón o no?
2: O pero va a decir hierbabuena.
0: Regia Chola va a decir.
2: Está bueno. Solo una preguntita, ¿usted ya conoce estos productos o ya los ha consumido?
3: Sí, los conozco, pero ni una vez los he probado y me encantaría probarlos.
2: Vaya, hoy sí lo va a probar y va a tener un Pool Relax sabor sandía para 60 días, oye.
0: Okay.
2: Felicidades.
0: Y para que sea parte de su cotidianidad, eso les quería preguntar. Pero bueno, amiga, felicidades, mándame tu nombre completo y tu número de DUI y gracias por estar en sintonía del 100.1 de ABC.
3: Igualmente, bendiciones a todos, muy
2: gracias,
3: amable.
2: Gracias, igual.
0: Amén. Ok, perfecto. Les preguntaba entonces, ¿esto se puede tomar con frecuencia o cómo se toma? A ver, cuéntenme.
1: Ok, sí se puede tomar con frecuencia, pero también deben de llevar el manejo nutricional junto con su nutricionista de cabecera, ¿verdad?
0: Ah, ok.
1: Porque si bien es cierto, es un suplemento, recordemos que si abusamos de los suplementos, pues no obtenemos el mismo beneficio. Entonces, el nutricionista hace el cálculo de magnesio que deja a través de los alimentos y ya hace el requerimiento total agregando el citrato dependiendo, ajá, de la sintomatología que tenga.
0: Ok, entonces entonces para poder consumir Pool Relax, yo necesito mantenerme en un control con mi nutricionista.
1: Es lo ideal. Sin embargo, si el paciente o la persona ve que tiene los tres cosas que mencionábamos, pues simplemente puede adquirirlo y consumir el scoop. Mínimo 3 meses para notar como un proceso de seguimiento mucho más agilizado.
0: Ok, más eficiente.
1: Sí.
0: Ok, y si yo soy una persona nueva y necesito como entender mejor, o si necesito una asesoría de un nutricionista, ¿yo me puedo acercar con ustedes o lo tengo que hacer de forma independiente?
1: Sí, nos puede escribir a través de las redes sociales, tal como decía Kirna, en nuestras redes de Pool Nutrition.
2: Pool Nutrition.
1: Y a mí me encuentran como Nutri-Carla Mirón.
0: Carla Mirón. Ok, las redes sociales de nuevo, Kirna, por favor.
2: Sí, con mucho gusto. 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
0: Ok, perfecto, chicas. Muchísimas gracias. Siempre me gusta poder venir y compartir estas novedades con toda la audiencia de ABC, hoy en un lunes de Cultura General. Pero a ver, ¿algo más que les gustaría agregar?
1: Sí, recuerden que un suplemento sí puede ayudar a mejorar muchas cosas de nuestra sintomatología, pero también alimentarse, hacer ejercicio y tener una buena higiene de sueño es base para tener un estilo de vida saludable.
0: Ok, perfecto. ¿Y la recomendación está para que puedan consumir?
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0: Así es. Ahí está el dato, chicas. Muchísimas gracias por la visita. Encantado de recibirlas. Los micrófonos del 100.1 de ABC siempre van a estar disponibles para todas ustedes.
1: Muchas gracias.
0: Listo. Nosotros nos quedamos con una canción más.

Ok, llegamos a las 9 de la mañana con 5 minutos y yo me tengo que retirar. Ha sido realmente un placer poder estar aquí con todos ustedes. Un lunes, desbloqueando los lunes de cultura general en Morning Session con Vies París. Nosotros

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6: 9:13.

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1: Hello, hello, hello. Buenos días, alegría. Buenos días, señor Sol. 9:19 a.m. Arrancamos una semana más. Gracias a Vides por las horas anteriores. Vamos de aquí hasta la 1:00 p.m. porque hoy es el último programa de la gozadera mundialista. Entonces, hoy me quedo con ustedes hasta la 1:00 y ya mañana vamos de 9 a 2 p.m. Ok. Así que gracias de verdad por estar acá. Reportate al WhatsApp, contame cómo estuvo tu fin de semana, viste el partido ayer del Mundial, qué pensás del nuevo campeón del mundo, España, querías que ganara Argentina, ¿cómo lo vivieron? ¿Cómo lo vivieron? Yo en familia vimos el partido, yo andaba camisita de España, ustedes saben que yo, bueno, no es que le vaya a algún equipo en específico, pero bueno. Me divertí, me la pasé súper bien. Así que cuéntenme ustedes cómo se la pasaron. 79-20-50-50, el WhatsApp del 100.1. Arrancamos este turno. Bienvenidos.

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0: ¿Sentís que tus ojos ya no aguantan otra hora de TikTok? Arrancamos con tu Minuto de Salud, donde te contamos cómo cuidar tus ojos sin tener que cerrar la compu y vivir a oscuras. Estar pegado a pantallas todo el día deja los ojos secos, rojos y cansados. Y hasta la vista borrosa se vuelve tu compañera. Hace pausas visuales, parpadea más y ajusta la luz de tu pantalla. Y para tu alivio, Natural Tears LS, lágrimas naturales, mantienen tus ojos hidratados, reducen fatiga y te ayudan a mantener tus ojos frescos, incluso después de maratón de series. Cuida tu vista, que no hay final de temporada que valga si la ves borrosa.
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6: 9:37. 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

101.1. Mandado por acá. Ah, ok, lo escucho fuera del aire. Saludos para Armand, que está por acá reportándose. Michi, bienvenida. Saludos desde el tráfico de San Bartolo. Buscando San Salvador. Éxitos para ti en este inicio de semana. Saludos, gracias. Igual.

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8: 10:04.

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3: 10:05.

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en 10 con 26 minutos. Buenos días. Seguimos con más del 100.1. Gracias a todos los que están por ahí en sintonía. Reportate, por favor. 79-20-50-50. Quiero saber quién anda por acá conmigo en sintonía de ABC.

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2: 10:31.
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8: 11:03. 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

Muy bien, 11 con 17 minutos. Buenos días. Saludos para Denis y para Diego, que van por ahí en sintonía del 100.1. Recuperados, creo. Pero ¿para dónde van?

0: tráfico hasta el Majagual.
1: Dios mío.
0: Yendo hacia Sonsonate por la litoral del puerto al Sunsal. Del Majagual empieza el tráfico debido al accidente en el Sunsal.
1: Ok.
0: Ahí, que ponga atención, Michi. Buenos días.
1: Okidoki, gracias. Hola.
2: Buenos días, Michi, Paz.
1: Buenos días. ¿Cómo estás?
2: Pues, estoy aquí escuchándote, haciendo oficio.
1: Aquí
2: en Ciudad Delgado. Yo tengo turno de noche, pero siempre los escucho.
1: Me encanta.
2: La mejor música electrónica, ABC.
1: Qué lindo, gracias. Bueno, síganse reportando 79 20 50 50. Seguimos con más música. Buenos días.

0: Muy bien, 11 de la mañana con 22 minutos. Tenemos información para compartir con ustedes a esta hora. Tenemos en la línea a Mario López de Taller VIE y vamos a hablar un poquito acerca de ciertas cosillas que tu carro debe tener en excelente estado. ¿Qué tal, Mario? Buenos días.
1: Mucho gusto, Michelle. Buenos días a todos los radioescuchas.
0: Bueno, de verdad que es un gusto poder platicar esta mañana con usted acerca y fomentar esta campaña que tiene Super Repuestos, que se llama Prevenir es Avanzar. Y es que nosotros solemos decir a veces, cuando son cosas del carro, todavía aguanta, después lo voy a llevar al taller. Y seguramente más de alguno, yo sé que allá afuera se va a sentir identificado. Así que hoy vamos a conversar sobre esos pequeños descuidos que muchas veces se terminan convirtiendo en gastos bastante grandes. Así que para ello vamos a platicar esta mañana con usted y gracias de verdad por acompañarnos. Vamos a hablar acerca de la suspensión. Así que para comenzar, bueno, vamos a hablar primero del manual del fabricante. Cuéntenos un poquito qué es el manual del fabricante, Mario.
1: Si ustedes se fijan, cuando van y hacen tal vez una compra de un electrodoméstico, una refrigeradora, un televisor, viene siempre acompañado de un manual. Lo mismo pasa con un vehículo. ¿Qué es lo que contiene el manual? Ahí vienen ciertos requerimientos que el vehículo va a necesitar para que tomemos a consideración a la hora de los mantenimientos. ¿Qué líquido utilizar? ¿Qué grado de aceite debemos usar? El tipo de transmisión, qué aceite le vamos a poner? Igual con el líquido de frenos. En fin, dirigirnos por el manual a la hora del mantenimiento del vehículo es vital para que el vehículo esté en óptimas condiciones.
0: ¿Qué consejo le daría usted a un conductor sobre la importancia de conocer ese documento?
1: Ese documento, a veces, como mucho, el vehículo que entra al país del parque vehicular es vehículo importado, en muchas ocasiones ya no tiene ese manual. Uh-huh. ¿Qué sucede? Entonces, esos manuales están disponibles en internet. Uno viene, te puedes meter a Google, pones ahí el modelo del vehículo, el año, y te pones ahí descargar PDF y te aparece ese manual para poder nosotros ver qué es lo que nuestro vehículo necesita. Ahí están disponibles para que nosotros podamos descargarlos.
0: Okay, es súper importante saber que están disponibles en línea también, no necesariamente solo cuando el vehículo lo trae, porque ya muchas veces ya no lo podemos encontrar. Ahora, hablábamos acerca de una frase súper típica que yo también la he usado, y es todavía aguanta. Y es que hay muchas veces en las que solemos decir esta frase y posponemos ciertas cosas de nuestro vehículo, pero al final terminamos gastando de más. ¿Qué suele pasar cuando una persona deja pasar el mantenimiento preventivo de su vehículo?
1: Sí, lo que pasa, como usted lo mencionó, Michelle, lo que sucede es eso. Aquí no es lo mismo hablar de un mantenimiento preventivo a hablar de un mantenimiento correctivo cuando ya tenemos la falla en nuestro vehículo, y eso es bien común que pase. Entonces, eso es de tratar de evitarnos. Como salvadoreños, es cierto, a veces nos está costando estirar ese dólar para llegar a la semana, pero hay que tratar de dejar un presupuesto para que tengamos el vehículo en óptimas condiciones. Por ejemplo, su cambio de aceite al día, revisar el tema de cómo estamos con los niveles de los líquidos. Imagínate un carro que te calienta porque te descuidaste del refrigerante. Uh-huh. Un refrigerante cómodo que te cuesta, de buena calidad, te cuesta $15, ahora viene y se convierte en una reparación mayor, tener que cambiar radiador, tener que venir a ajustar ese motor. Entonces, al final, el presupuesto, que puede haber sido mucho menor, con un mantenimiento preventivo, se nos dispara.
0: Bueno, definitivamente un mantenimiento planificado protege el bolsillo de todos nosotros y también ayuda a tener el vehículo en óptimas condiciones durante más tiempo. Mario, hablando acerca ya de la suspensión del vehículo, es una revisión que nosotros sí o sí tenemos que hacer. Cuando hablamos del mantenimiento, casi siempre pensamos en el motor, pero también la suspensión juega un papel muy importante para la seguridad y el buen desempeño de un vehículo. ¿Qué función cumple la suspensión dentro del vehículo?
1: No, de hecho, la suspensión es parte vital en un vehículo. Nos ayuda a que el carro esté más estable en carretera, un mejor control a la hora de manejar. Imagínate que de repente te toca frenar de golpe, de emergencia, pero andamos llantas lisas, ¿qué va a suceder? O sea, probablemente vamos a colisionar con otro vehículo por no haber estado pendiente de la suspensión de nuestro carro.
0: Okay. Ahora, ¿en qué momento puede saber uno que necesita revisar la suspensión?
1: Sí, para esto necesitamos tener bastante oído. detenernos, escuchar el vehículo, este ruido no lo escuchaba. A veces podemos sentir que el vehículo rebota un poquito más, que podemos escuchar cierto golpe cuando pasamos por un bache, por un túnulo. Algo también que nosotros podemos observar en la suspensión en las llantas. Si vemos que las llantas se están gastando de manera irregular, no de manera pareja, significa que tenemos que ver la suspensión. Puede ser que alguna tijera esté, su bushing esté ya venciendo, alguna violeta. Entonces ahí tenemos que centrarnos en revisar ya la suspensión. Las llantas son un factor bien importante que nos puede indicar las condiciones de la suspensión de nuestro vehículo.
0: ¿Y qué pasa si una suspensión desgastada no se atiende a tiempo?
1: Entonces se va a hacer mucho más grande el gasto. Eso es lo que pasa, que algo tan pequeño que pudimos haber cambiado se va a incrementar. Eso es lo que va a suceder. Y entonces ahí pasa que decimos nosotros, mejor pensamos que el mecánico me quiere cobrar de más, que no quiere cambiarme tantas cosas, y no, lo que sucede es que una sola piececita arruina las demás.
0: Muy bien. Ahora, ¿qué recomendación le daría a quienes nunca han revisado este sistema?
1: Fíjate que algo que nosotros hacemos, si tú lo puedes solicitar a tu mecánico de confianza, es si llevas tu vehículo por un cambio de aceite, me puedes hacer un chequeo visual de la suspensión. Okay. Pudiéramos ir, escucho este ruido, podemos hacer una prueba de carretera. Uh-huh. Todo eso sirve para que tu mecánico de confianza pueda detectar algún problema que tu vehículo ande.
0: Bueno, ahí está. Yo creo que esta entrevista es un llamado de atención también para todos aquellos que andan ahorita en su vehículo, que yo sé que la mayoría que escucha ABC anda en su vehículo y de repente escuchan un ruidito, ya sea de lo que hemos hablado ahora, de la suspensión o cualquier otra cosa, es importante llevarlo al taller. Así que de verdad ha sido una conversación bastante útil. Mario, gracias, de verdad. Estoy segura que muchos se sintieron identificados con todas estas recomendaciones. Así que antes de despedirnos, me gustaría saber qué mensaje final le gustaría compartir con todas las personas que escuchan ABC esta mañana.
1: 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Un mantenimiento hecho a tiempo siempre va a ser una mejor decisión que hacer una reparación de emergencia.
0: Bueno, ahí está entonces el mensaje. Mario, si alguno de nuestros oyentes desea hacer una consulta o programar una revisión preventiva antes de estas vacaciones, ¿nos puede dar su contacto, sus redes sociales también para que vayan a hacer cita para y poder localizarlo?
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0: Súper bien, ahí está entonces. Se tienen que acercar a cualquiera de las dos ubicaciones, ¿verdad?
1: Exacto, así es.
0: Y que digan que escucharon.
1: Para quería que lo escuché en la radio, Mario. Entonces llevan tres diagnósticos de cortesía.
0: Súper bien.
1: Tres, radio escuchan.
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0: Perfecto. Mario, de verdad, muchísimas gracias. Ha sido un gusto platicar esta mañana con usted y hacer conciencia en la audiencia de ABC de prevenir es avanzar.
1: Muchas gracias, Michelle. Saludos a todos.
0: Muy bien, 11 de la mañana con 31 minutos. Vamos a la pausa y volvemos.
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0: 12 del mediodía con 4 minutos. Es momento de ir a la pausa, pero ya volvemos con más del 100.1.
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Muy buenos días, El Salvador. Gracias, Señor, por este nuevo día en esta tierra maravillosa. Tierra, Señor, de arroyo, de agua, de fuente, de manantiales. Tierra de trigo y de cebada, de vides, de higueras y granados. Tierra de olivos, de aceite y de miel. Tierra en la cual no comeremos el pan con escasez, ni nos faltará nada en ella. Tierra cuyas piedras son de hierro y en cuyos montes sacaremos cobre. Y comeremos y nos saciaremos y bendeciremos a nuestro Dios por la buena tierra que nos ha dado. Bendito sea el Salvador desde ahora y para siempre. Bendita su tierra y su cielo, ustedes, sus habitantes, benditos sean. Bendito sea tu nombre, Jesús, en medio de este país que glorifica tu nombre. Gracias, Señor, porque has sido bueno y solo bueno, y tu bondad no se limita a nuestra naturaleza. Gracias, Señor. Gracias por nuestro presidente Nayib Bukele, su gobierno. Gracias por su familia, por su gestión, por todos los que colaboran con él. Muchas gracias, Señor. Declaramos que Jesús es el Señor del Salvador, y en ti, Señor, bajo la sombra de tus alas, vivimos en paz. Muy buenos días a todos.

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8: 12:10.
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12: Muy bien, vamos con reporte de tráfico, 12:11. Y ustedes, si tienen también información de cómo están las calles a esta hora, cuéntenme a través del WhatsApp 79-20-50-50. Siempre es súper útil que ustedes manden sus reportes. De momento, puedo decirles que hay un accidente de tránsito entre un sedán y una motocicleta sobre la avenida Bernal. Esto frente al hospital militar, para que lo tomen en cuenta si va a circular por la zona. Por favor, con mucha precaución. Hubo otro accidente entre dos motociclistas en la intersección de la Alameda Juan Pablo II y la Avenida Monseñor Romero. Por favor, con paciencia si va a circular por la zona, porque sí me imagino que se va a complicar el tráfico. 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

0: 12 del mediodía con 32 minutos. Vamos a la pausa y volvemos con más del 100.1. Repórtate, por favor, el WhatsApp 7920-5050.
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15: 12:39.
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5: 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Son las
6: 12:40.
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0: minutos y se llegó el día. Se llegó el día que lastimosamente tenía que llegar, DJ.
1: ¿Pero por qué tan rápido?
0: Se nos fue,
1: literalmente.
0: 1:05 p.m. Bienvenidos al último programa de la Gozadera Mundialista, Estados Unidos, México, Canadá 2026. Ya tenemos ganador, primero, segundo, tercer lugar. Tenemos también al goleador del torneo, uh-huh. Al portero menos vencido. Al juvenil destacado del mundial. Tenemos al MVP.
1: Al MVP también del mundial. Muy bueno.
0: Sí, ya tenemos todos los detalles. 1:04 p.m. pudimos disfrutar el día sábado. Es un partido que nos dejó 10 goles, DJ, que creo que nadie lo esperaba, y por ambos planteamientos, porque salió con muchas variantes, tanto Inglaterra como Francia.
1: Es lo que hablábamos temprano en el programa, de que vamos a ver este partido. Muchos no lo quieren jugar. Muchos de esas estrellas dijeron que no lo quisieron jugar.
0: Ellos sí lo quisieron jugar, Diego.
1: Pero ya después, cuando comenzaron a caer los goles y se fueron al medio tiempo, démosle pues.
0: ¿Qué es lo que tenemos que perder?
1: No, ajá. Hombre. Total, ¿qué vamos a perder? Al contrario, pusieron un récord, porque jamás en mundiales había habido un marcador así.
0: Sí,
1: un partido así.
0: O sea, un partido de ambos equipos metieran tantos goles, porque recordemos que El Salvador perdió 10-1, pues, 11. Pero 11 fueron, no 11. Fueron 10.
1: 11-1.
0: No, 10 fueron, DJ.
1: Nos dicen que siempre son 11, pues.
0: Bueno, pero el punto es que acá un equipo echó 4 y el otro equipo echó 6.
1: ¿Va?
0: ¿Cuánto?
1: Yo me quedé en el 4-0. Y yo dije, nah, ya estuvo.
0: Aquí iba a terminar la cosa. Vámonos.
1: ¿Fueron 11 o fueron 10?
0: A El Salvador.
1: 10.
2: A El Salvador fueron 10.
0: Ya ves, 10.
2: ¿Cuánto el dato?
3: Vamos a tirarme la cortina ahorita.
0: Ajá.
3: No, vaya, nunca se había dado una cantidad de goles a mayor de 10 antes de nuestro partido, sino que ese fue el segundo partido con 10 o más goles en un mundial.
0: Vámonos a conocer el partido con más sabor de los dos que pudimos disfrutar el fin de semana.
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0: O sea que empatamos un récord.
1: Tres minutos. Lo único malo es que los 10 no lo metieron a nosotros.
0: Es correcto.
1: No se lo repartieron. Aquí. Y aquí sí, toma pa' que lleve, le dijo.
0: El partido con más sabor, dije, ¿con cuál te quedas conociendo?
1: No, o sea, si vamos con el más sabor, me gustó ese Francia-Inglaterra.
0: No, yo por eso, yo me quedo con el Francia-Inglaterra, partido donde existieron 10 goles, donde hubo hat-trick, donde hubo doblete,
1: se marcó un nuevo récord
0: de goles en mundiales.
1: En goles en mundial y todo eso.
0: Yo me quedo con el Francia 4, Inglaterra 6.
1: Sí, te lo
0: desde
1: juro.
0: Miami.

0: Para que solo hayas visto un gol en esa final, está como complicado. Uh-huh. Y por lo que hayas invertido de la entrada, diferencia fue en el mundial anterior, donde fueron 3-3 y todavía fueron a penales. Ahí vos decís, no, lo que invertí valió la pena.
1: Pero aquí un 1-0 y en extra tiempo, básicamente.
0: Es correcto. Vámonos en. No sé si te tenés que acordar, Diego, al menos uno, porque vamos a conocer el gol con más sabor, el mejor gol.
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0: ¿Con qué gol te quedas de los 11 goles que tuvimos el día de ayer? Bueno, el fin de semana.
1: Me gustó, creo que fue el segundo de Bellingham, fíjate.
0: No, Bellingham solo hizo el último.
1: Ah, pues ese.
0: El último es Bellingham.
1: Básicamente muy parecida a la jugada que le mete a ahí. Del segundo gol que mete también.
0: Uy, no, a mí me gustó el de Declan Rice, el primero.
1: Ah, zambombazo, sí. A la derecha y abajo.
0: Ese. Yo me quedo quizás
1: sí,
0: con ese gol.
1: Pero a mí sí me gustó por lo de la jugada, que parece que ha agarrado ya de costumbre esa corridita hacia el centro y ¡pa! Definición abajo.
0: Bola 8 esquinas.
1: Sí.
0: Recordemos que ya vamos a regresar a la mesa mundialista, pero 10 goles existieron en este partido y nos quedamos entonces
1: 10 goals
0: con el gol con más sabor. El DJ dice con Jude Bellingham.
1: Para mí sí,
0: yo me quedo con el de Declan Rice.
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0: 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Más que todo, los detalles que podemos encontrar en Nueva York, mi DJ.
1: New York, New Jersey, básicamente, que está casi a una hora afuera de Nueva York.
0: Es correcto.
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0: Váyanse más allá de que llegas a un lugar donde el idioma es diferente a tu idioma natal. Ajá. 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
0: New York, básicamente
1: es una película que vos andás en las calles de New York y en cada esquina puedes tener diferentes spots de películas.
0: Es correcto, porque ahí se han llevado a cabo muchos de los spots.
1: ¡Nah, hombre!
0: Bueno.
1: ¿Sabés que hay una? ¿Te acuerdas de los cazafantasmas?
0: Sí.
1: La base de los cazafantasmas, que en Nueva York, es una estación de bomberos que funciona.

0: y es tal cual.
1: Es activa.
0: Es activa. Entonces, de repente, todavía ellos tienen el rótulo de la base de los cazafantasmas como una señal de que ahí fue grabada la película. Y de repente ves que se abre
2: algún día, el portón. Algún día.
0: Algún día. Volveremos a Nueva York.
2: ¿Vos ya fuiste a Nueva York?
0: Yo ya conozco a
2: DJ.
0: Fui a Copa Oro a Nueva York. Y fui al estadio de los Red Bulls.
2: Ok.
0: Ajá, que es diferente.
1: Pacheco.
0: Ajá, donde jugó Pacheco. Contra Costa Rica fuimos a ver esa vez ese partido.
2: Eso,
0: muy bonito.
2: Y el viajero, señores.
0: Hora y media, sí.
1: Día el viajero.
0: Ahí está.
2: Día internacional. 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
2: Y ahora sí, muchachos, es momento de conocer y traer a la mesa mundialista los dos partidos que tuvimos el día sábado y domingo de los últimos partidos, número 103, número 104, respectivamente.
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2: Uy, partido que se llevó a cabo en Miami Gardens. Ahí comentaste, vamos. Comentaste esos 10 goles.
1: Sí, nos aburrimos por un momento. No, al contrario, estuvo muy bueno el partido porque el gol cae precisamente al minuto 2:30 de Declan Rice. De esa forma.
2: Bonito gol, me gustó a mí ese gol.
1: Muy buen gol porque el que roba es Declan Rice. Luego de un error por parte de Due, ¿verdad? Sí. Llega Due, porque empieza a encarar Rice, el espacio todo abierto, le dejaron abierta la cocina. Y definió abajo, prácticamente. Ese era el 1-0.
2: Muchas apariciones. El conjunto francés, o sea, le daba oportunidad a diferentes jugadores que no habían tenido minutos. Bajo los tres palos, Maignan, lateral derecho, que no ha tenido mucho protagonismo. Malo gusto del Chelsea. Canoté regresaba al central, nuevo jugador del Real Madrid. También el Lacroix, que es otro, de Christian Palace, muy lento.
0: No, hombre.
2: Canoté, la verdad que vamos a ver.
1: Que sustituido.
2: Cómo logra encajar. Teo Hernández, del Al Hilal, el de lateral derecho que todos pensábamos, del lateral izquierdo que todos pensábamos que iba a ser titular, le daba minutos a Emery, también Rabiot, Olise, Cherki, jugador del Manchester City que está, lo ubicaban en su posición natural, Due y también Kylian Mbappé, que iba en busca de ese récord, el cual terminó logrando, pero con un 4-0 del inicio.
0: A Zay Emery le metieron un túnel, va.
1: Sí,
0: que fue el lujo de. Ajá, que lo esperó y solo. ¡Fa!
1: Rico el túnel, no, que le deja ir Rashford, fue.
0: Ajá, Rashford.
1: Y todavía le pegó de larga distancia, iba a ser un golazo.
0: Sí.
2: Y si hablamos de más variaciones, Thomas Tuchel, todos pensamos que cuando no salía ni Harry Kane, no salía tampoco de repente Bellingham, no salía tampoco otro, bueno, sus agueros centrales.
1: Gordon tampoco salía.
2: Stones, Reilly, Madueck. Tampoco iba de titular, vos decías, va a entregar el partido, pero fue cosa diferente. Bajo los tres palos, tampoco salía Pickford, sino que Ederson del Crystal Palace, Spence en el lateral izquierdo del Tottenham Hotspur, Gay, del Manchester City, Konsa del Aston Villa, el lateral derecho que salía lesionado, también Jarrell Quants, y también Declan Rice de capitán, Marcus Rashford del Manchester United, Eze del Arsenal, también Rodgers del Aston Villa, lateral derecho y el MVP del partido, Bukayo Saka, y atacando con
0: Tooney.
2: Iván Tooney, del Al Ahly del 30 años. ¿De dónde sacaron a ese? Digo yo, teniendo tantas opciones. Por ahí estaba Phil Foden.
0: Por eso, deja de que jugó este último partido. O sea, que lo llevó al mundial y haber dejado a Palmer y haber dejado a
2: Foden. Y jugó de titular, que es lo peor.
0: Pues sí, después fue por allá. Ya.
2: El partido se desarrolló en Miami Gardens con el arbitraje del venezolano, que la pasó entretenido, pitando gol tras gol. El venezolano Jesús Noel Valenzuela, con un aproximado de 65,000 espectadores. El partido inició muy temprano, Moy.
1: Correcto. Lo decíamos, Declan Rice logra anotar el primero. 2:30, qué golazo que nos regalaba el jugador del Arsenal. Luego de ello, venía justamente la selección de Inglaterra en un tiro de esquina. Tenía sus intervenciones por momentos. Cabe aclarar algo antes de seguir con la información. Como dato, para que lo tengan en cuenta, antes de seguir con el resumen, en este tipo de partidos de tercer lugar, siempre hay más de 3 goles, desde que se creó este formato, y solo una vez se han ido a tiempo extra, Es decir, en Corea-Japón 2002, cuando Turquía obtuvo el tercer lugar, ajá, y obviamente llegaron a tiempo extra porque Corea del Sur querían que ganara, ¿verdad? Así que en ese momento lograba precisamente irse hasta tiempo extra. Luego, la segunda anotación llegaba a través de Konsa, pase de Declan Rice.
2: Tiro de esquina
1: ni las manos metieron los franceses. Luego al
2: minuto 18, todo eso. Tratemos de dimensionar, Inglaterra le ganaba minuto 18, 2-0 Francia.
1: Luego, minuto 37, Bukayo Saka ponía el 3-0 a pase de Rashford, luego una descolgada muy buena, y luego una asistencia de ese, y Saka ponía el 4-0 antes de irnos al descanso. 4-0 terminaba el primer tiempo.
2: Y vos decías, ¿qué está pasando?
1: Y el día y se durmió.
0: Y ahí pegué, ya, yo no supe ni. Para mí había sido 4-0.
1: Ajá, pensó que era de 4-0 el DJ. Y cuando llegó al concierto de Arcángel, ¡ey, qué feo estuvo el partido! No lo viste, pa. No. ¿Y cuánto quedaron? 6-4. ¡Qué mes!
2: Y en ese momento, obviamente, tenían que cambiar algo. Ingresó Lucas Digne, Porteo Hernández, también Upamecano por el fichaje del DJ Canuté del Real Madrid. Dembélé también ingresaba por Cherky y Bradley Barcola por Dué. Es que tenías que cambiar algo, pues ibas perdiendo 4-0 el primer tiempo. Algo, si ellos metieron 4, nosotros también podemos meter 4.
0: Y pero solucionemos ese la coladera que tenía atrás.
2: Correcto. Y
1: pero que bien entró Pamecano, porque hasta asistió.
0: Sí, Pamecano ha traído ritmo de juego.
2: Radford salía del conjunto inglés, ingresaba Olié. Y al minuto 48 comenzaba el recital por tratar de alcanzar y llegaron a estar 4-3.
1: Y ahí va lo chistoso, que Watkins, a través de él, tres de los goles fueron dos errores de él, porque se la ganaba Upamecano,
2: no,
1: y ya iban a la contra después. Es que el partido estaba fragmentado, como que era sacagol, bichos. Ajá. O sea, era una llegada por aquí y de ahí gol, regresamos por ahí.
2: Gol.
1: Gol. Y así era. O sea, estaba bien chistoso, pero era demasiado abierto. Tácticamente no había nada.
0: Ah, ya no fue.
2: Sí,
0: ahí
2: era.
0: No tenemos táctica ahorita.
1: Todos ataquemos.
2: Queremos gol. Kylian Mbappé, el minuto 48, ponía el
0: 4-1.
1: 3 minutos del segundo tiempo.
2: Ajá. Es correcto, que es similar a lo que pasó en el primer tiempo con Inglaterra. El 54, Barcola ponía con una asistencia de Mbappé el 4-2. Y Mbappé nuevamente al 66, con una asistencia de Michael Olise, ponía el 4-3. Y aquí decíamos, ¿y será que se va a lograr?
1: Luego de esto.
0: Momento, dijo Smite.
1: Momento. Oigan bien. Luego de esto entró Bellingham, ya para, digamos, para poner orden en el medio campo. Bellingham tiene una solo, pero sí, solo, y se la gana el portero. Siguiente, la tiran hacia adelante, obviamente, Francia logra ver a Kylian Mbappé y todos otra vez a la carga, y empiezan a agarrar como quinceañera a dos defensas, entre Dembélé, Barcola, Mbappé, y Olise la tuvo, pero le quedó con la derecha y la tiró para afuera y tenía todo el marco solo.
2: Ahí pudo haber estado
1: ahí el empate. Siguiente jugada después de eso, o sea, estaba de loco el partido. Siguiente jugada tiene la pelota hacia un costado y él es el que le provocan el penalti con el que
2: Saca
1: iba a anotar.
2: 5-3, DJ. 5-3. Posteriormente ingresaba con él 90-1 y Dembélé, con una asistencia de Upamecano, ponía él 5-4.
1: Sí.
2: Ajá. Y todavía hubo tiempo para un poco más porque el 90-5 le ponían el definitivo 6-4.
0: Mira, 6-4, 10 goles. Yo ya dije, yo lo voy a buscar ese partido y lo voy a terminar de ver.
1: O sea, lo vas a ver completo.
2: No, tenés que ver el segundo tiempo en todo caso.
0: Sí, por eso voy a ver el segundo tiempo, porque yo cuando te pita el árbitro y le van a dormir, yo digo, ok, y me puse a ver el TikTok y adiós. Entonces yo el segundo tiempo yo no lo vi, y ahí fue lo yuca. Cosas de las que pasan, dicen que Bellingham no se saludó con
1: Tuchel.
0: Con Mbappé.
2: Sí, con Mbappé.
1: Ah, no vi.
0: Eso se
1: sí
0: saludaron,
1: no
0: dicen.
1: Eso sí no. Entonces te mentiría.
0: Ah, entonces no. O sea, de por sí a ellos ya. No es que sean cheros, ni que nada por el estilo. Uh-huh. Pero por lo menos, aunque sea el saludo, ay, qué onda. Pero no.
2: Y dato curioso también, dentro del detalle, ningún jugador de Inglaterra que quedó en tercer lugar, que entraba en el 11 ideal de este mundial. ¿Qué más tenemos de Inglaterra? Francia, okay, muchachos. Okay,
1: Bueno,
2: Mbappé llega a. Ah,
1: ese es el detalle.
2: Ese es el detalle, que Mbappé queda como campeón goleador de este
0: del mundial.
1: Y ahí ahí notas otro individualismo.
0: Pues claro.
1: Solo hizo los dos goles y se desapareció.
0: Sí.
2: 10 goles termina.
0: Llegaron a ese partido, dicen, con el vestuario más roto todavía. Ajá. Por lo que sucedió en el partido que pierden contra España, porque Dembélé lo critica, que marcar, o sea, se pelea él, creo que Barcola el otro, y lo que ya sucede con Kanté, pues ya ni modo, pero al final eso
2: que no jugó, por cierto,
0: por eso
2: no jugó, no tuvo participación,
0: a pesar. O sea, era al despedir a Kanté, uno de los que fue parte importante para el campeonato anterior de Francia
2: 2018,
0: y lo ignoraron básicamente. Correcto. Un cero a la izquierda, el pobre Kanté, y es un tipo, creo que muy tranquilo, que se lo merecía, haber tenido esa oportunidad de poderse despedir de la afición jugando.
1: Es que había, de los que respaldaban a Kanté, si te fijas, ya no sea ninguno. Uh-huh. Y que eran líderes.
0: Ah, era Griezmann y todos ellos.
1: Pogba, Giroud. Ya no están.
0: Ya no están. Ahora cayeron con este, vaya. Ah,
1: en serio. Pero es que, ahí el día del partido solo terminó de hacer sus dos goles. Bah, aquí no me alcanza.
2: Ya estuvo.
1: Ah, estuvo. Sí. No se volvió a aparecer. Imagínate.
2: Lo vas a extrañar, Diego.
0: ¿A quién?
2: A Kanté.
0: Sí, Kanté siempre ha sido de mis jugadores así favoritos, básicamente.
2: Bueno, 1:23 p.m. en la mesa mundialista.
0: Ajá, gracias. Mesa mundialista.
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2: 1:24 p.m. Saludamos a nuestros patrocinadores, muchachos.
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0: La Champions, la Liga. Yo comencé a buscar ahorita boleto para un boleto de Champions.
2: Yo quiero regresar a Monterrey, pero un partido de Monterrey.
0: ¿Sabes qué? Tenés un América Monterrey. Nos vamos un fin de.
2: Un fin de cabal.
0: Nos vamos bien.
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0: ¿En serio?
2: Vamos. Sí.
0: América Monterrey.
2: Sí, América Monterrey, allá en el Cerro La Silla.
1: Coticemos.
2: Pero es verdad, es que.
1: Coticemos.
0: ¡América!
2: No, Monterrey de mi corazón.
0: América, hermano. Monterrey. Yo no soy Monterrey, yo soy América. Me decía América por los cielos de los cielos. Amén. Desde que estaba. ¿Cómo se llama?
2: Matador.
0: Antes de eso todavía.
2: Matador.
0: No, mi madre, el que grita, el que falló el gol. El que falló el gol, men. ¿Cómo se llamaba?
2: Calucha.
0: ¡Existe Calucha! 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
1: Bueno, nosotros ya prácticamente ha concluido esta Copa del Mundo y agradecemos a cada uno de los patrocinadores que han dicho presente en esta gozadera mundialista que empezó precisamente días antes de dar inaugurado la gesta mundialista de este 2026.
2: Hey, antes de ingresar de lleno al análisis de la final, es momento de escuchar esta canción y yo me quedo con esta imagen del mundial.
0: Ese momento cuando voy tu chero en cualquier parte,
2: pero ahí estás activado.
0: Menos en tu casa, pero ahí estás. Y el gordito decía:
2: yo era Ronaldo, viejo, con los pasos así.
0: Igualito, igualito.
2: De lo que estamos hablando es el momento en el que tuvo participación en el medio tiempo Madonna. Y el dato curioso es que salían acompañando Ronaldo y Ronaldinho. Ronaldo iba manejando, ¿ves?
0: Ronaldo manejando, loco. Y a la hora ya de bailar,
2: Kibe.
0: Solo Kibe.
1: Cuando estás todo menos en tu casa.
0: En cualquier lado, menos en mi casa.
2: Parte de los momentos del medio tiempo, podemos mencionar la participación de Justin Bieber, que muchos pensaban que iba y ha sido criticado por teniendo tantos éxitos, llegar a cantar, pero fue uno de los pocos que no hizo playback. Sí. Y también la participación fue una canción cristiana.
4: Oíme, pues por eso, a eso voy a explicarte por qué sucede esto. Y lo vienen criticando desde Coachella. Hay algo que sucedió con Justin Bieber en su carrera musical, que él tuvo muchos problemas ya psicológicos y todo eso. Hubo un momento de depresión y vino el señor Justin Bieber y dijo: me vale todo y voy a vender todo. Justin Bieber vendió toda su música a la disquera, su nombre, o sea, todo lo que te imagines de Justin Bieber. Por eso es que para Coachella él solo se sentó,
2: sacó una laptop, YouTube.
4: Es correcto, porque no puede hacer más nada. Ese es el detalle. Entonces,
1: no puede armar un show como tal.
4: No puede armar un show como tal con
1: todos
4: sus
1: éxitos. Porque al parecer quedó peleado con la disquera todavía.
4: Sí, o sea, la disquera le pagó. O sea, todo le pertenece a la disquera. La disquera sigue ganando por la música de Justin Bieber. Pero Justin Bieber ya no puede interpretar en sí como él la música, lastimosamente.
2: Adicional, la canción que interpretó en este mundial cita bastantes espacios de la Biblia, como el Salmo, ya vamos a encontrar, pero
4: su paz mental y su paz le costó muchísimo a Justin Bieber.
2: También participación del conjunto.
4: ¿Quiénes fueron
2: musical?
4: La locura. ¿Qué, ajá? ¿Qué
2: BTS.
4: Fue?
1: BTS,
4: BTS.
2: Otros que cantaron en vivo. Que
4: sabían
2: no
4: a lo que venían.
2: También tuvo participación en la final Shakira, que dice que esta sí era la Shakira original.
4: Esta sí era la Shakira original. Ya vimos a su club.
1: ¿Cómo se llamaba la de México?
4: A sus niñas de sus bailarinas oficiales.
1: Las que vinieron
4: ya las vieron con ella.
2: Acompañándola.
4: Lo increíble que fue ver a los niños estos que son de Uganda también.
2: Los que se hicieron virales.
4: Que los trajo para que fueran parte del gran show. Quiero ver Chris Martin también, un cierre muy, muy emotivo.
2: Muy emotivo por la paz mundial.
4: Y la locura se desató cuando Animal comenzó a tocar la batería, men, y los bopets salieron y la Peggy, men, estaba ahí, loco, y el ton, ton, ton, ton, ton.
2: Bueno, también el Ru lo sacaron para poder
4: él lo hizo
2: la inauguración. Eso fue parte del medio tiempo y en la previa, en la inauguración, tuvimos la participación de Robin Williams.
4: Laura Pausini,
2: entre otros artistas.
4: Cantó Speed.
2: Sí, también.
4: Show Speed cantó.
2: En la inauguración.
4: Sí, muy bueno.
2: Y se contó con la presencia de mucha farándula del entretenimiento mundial, en el cine, en deporte, exfutbolistas, excampeones. Estaban los tres presidentes de los tres países anfitriones. Ahí andaban a la.
4: Thank you, decía la señora.
2: Ahí andaba la presidenta de México.
4: Luego, a todos los que pasaban y le daban thank you, señora. Habla en español.
0: español, ven. Estos muchachos hablan en español. Hola, pausa, venimos.
2: Ya venimos. En el último programa de la Gozadera Mundialista de Radio Corporación El Salvador, estamos disfrutando de lo que pasó el día de ayer y la próxima intervención. Venimos de lleno con lo que pasó en la final, en ese partido que estuvo muy apretado, pero yo creo que vamos a coincidir que muy, pero muy justo ganador España. Ya venimos, muchachos.
0: Que suenan las castañas.

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Estamos de regreso con todos los detalles deportivos en la Gozadera Mundialista RCS 2026.

0: Esta canción, me imagino que está a minutos de que pueda sonar ahí en el escenario de celebración allá en Madrid, España.
1: Ya te paso el dato, quiero tocar.
0: Aitana es parte de los artistas que está invitado a la celebración española, que ya el bus ha aterrizado y ya va de camino a poder celebrar el campeonato con toda su gente en la capital española. Y ahí estará Aitana con esta canción que se ha vuelto viral, tendencia, éxito. Que me imagino que van a poder disfrutar los jugadores con su gente. DJ, hoy no fue cumbia, hoy fue música española.
1: Superestrella.
0: Vámonos en materia deportiva, todo lo que pasó el día de ayer en cuanto a la gran final del Mundial de Estados Unidos, México, Canadá 2026. DJ, New Jersey, Nueva York.
1: Está topadísimo.
0: Adelante.
1: New Jersey, New York. Tan, tan, tan.
0: Ya estamos viendo imágenes, el bus ya va en las diferentes calles donde hay pasillos.
1: Hay pasillos.
0: Que están
1: ordenados, la gente está esperando.
0: Está bonito la logística.
1: ¿Esa dónde va a ser, bus?
2: Cibeles.
0: Cibeles.
2: Es precioso ahí.
0: Cibeles. Vamos a Cibeles.
2: Precioso.
0: Ya que el Madrid no va, mejor que vaya a la selección española con el segundo mundial.
1: Ya fue 15 veces, man.
0: DJ, ¿cómo salía el conjunto dirigido por Luis de la Fuente?
1: Don Luis de la Fuente, Unai Simón, el portero mejor vencido en los mundiales.
0: Que cumple
1: Pedro
0: récord.
1: Porro, en la banda derecha, buenísimo. Cubarsí, Laporte, Cucurella, Tamina Paella, Rodri, Fabián Ruiz, Lamín, Olmo, Baena y Oyarzabal.
0: Lionel Scaloni, muy
2: correcto. Lionel Scaloni entraba de esta manera. Habían bastantes cambios respecto igual a lo que ocurría en el último partido en las semifinales. Ingresaba el Dibu Martínez, Gonzalo Montiel, recordemos que aquí había sido recurrente Nahuel Molina, Cristian Cuti Romero, Lisandro Martínez, en el lateral izquierdo Tagliafico, que fue un dolor de cabeza para Lamín, luego Rodrigo De Paul, Enzo Fernández, aquí viene el primero de error.
1: Vaya. Ajá.
2: Rodrigo De Paul, Enzo Fernández, Macalister, aquí está bien. Nico González.
1: ¿Por qué?
2: Y luego
1: el cambio de Leandro Paredes.
2: ¿Cómo?
1: Sí, porque los dos partidos anteriores lo ocupó de titular.
2: Lo ocupó de titular. Ajá. Aún no sé. No sé, yo creo que. Y aquí pudo haber anulado los circuitos de Rodri, Leandro Paredes.
1: Ajá.
2: Porque si bien es cierto, son dos jugadores que van en la misma posición, pero el caso de Rodri te da mucha salida y te da mucha libertad también, o si no, anular en este caso a Dani Olmo.
1: Rodri andaba, pero
0: yo no le tenía tanta fe a Rodri, pero
1: en pleno, pero yo tampoco, cuando comenzó el mundial dije, ya Rodri, qué barato.
0: ¿Sabes qué? Creo que es casi como Busquets, pero Busquets tenía un poco más de amague, un poco más de asistencia.
1: No, es que Rodri es más tronco, es más doble.
2: Exacto, sí. Tiene más músculo.
1: Sí, tiene más músculo.
2: Y te gana más arriba.
0: Pero no lo puedes comprar con Busquets, pues
2: no,
0: por eso
2: o
0: te
2: sea,
0: digo que
2: ahora bien, el caso de Rodri es que es más robusto, un poco más sucio para jugar.
0: Sí, por ahí va. No tiene Busquets tanto dribbling como lo tenía Busquets, que Busquets te dejaba 2-3.
2: Exacto, Busquets era ¿cómo es que se llama? Un pulpo literalmente en el medio terreno. Pero ahora bien, hacía bien
0: Rodri
2: su función
0: como más como práctico, creo.
2: Hacía mejor su función porque se confiaba en lo que hacían Xavi e Iniesta. Y en cambio Rodri tiene que hacer casi un poquito de lo que hacían aquellos dos.
0: Mm. Que de hecho, pues, si nos vamos a la inercia del partido, un dominio pero total de España, en lo que quizás los últimos 10 minutos Argentina se acordó que tenía que atacar, pero de ahí paremos de contar, 65% de dominio total fue para España, 35% de Argentina, 20 tiros totales de España, tan solo 2 de Argentina, pero disparos a puerta, ninguno de Argentina y 12 de España.
2: Correcto, veíamos que no hacía nada, pero sí ni las manos estaba metiendo la selección argentina, quizás en los momentos, los únicos chispazos era cuando Messi tenía un espacio, pero de ahí por lo demás no hizo prácticamente nada.
1: Jugando Lionel.
0: Y por suerte salió el Dibu.
1: Sí. No, ayer el Dibu estaba en su prime. Para mí ayer, yo dije,
2: fue el mejor partido del Dibu.
1: Te lo juro, que la soca los españoles o terminan el partido en los 90 o en el tiempo extra, pero si los llevan a los penales, se los comió el Dibu.
0: Sí. Partido que tuvo mucha referencia por todo el sector donde lo quieras ver, pero también me pongo a pensar, seguir confiando en Messi con 39 años, eso te hace decir que ya el equipo argentino durante todo este mundial dependió completamente de Messi para poder generar un poco más, porque
1: le quitaron la pelota.
0: Por eso te digo, pero que si no, si le quita la pelota y todavía no le das espacio para Messi, mataste a Argentina.
2: Correcto, y aquí hubo algo bastante, digamos, positivo también por parte de España, que ellos sabían que si le daban la pelota a la selección argentina, era un problema, y fue algo que hizo la selección inglesa en las semifinales, y que le dio la pelota, le dio la tenencia de posición, la posición
0: muy
2: de
0: temprano
2: y fue muy temprano, y aquí fue donde remontó. En cambio España, fiel a su estilo también de la posición de pelota, logra sacar un resultado positivo, que si bien es cierto, se van hasta el tiempo extra, pero de alguna u otra forma logran resolver.
1: Mira, pequeño dato, hablando de eso, de que no hubo disparos a meta, de las selecciones, dice, en los 900 partidos que van de las Copas del Mundo registrados hasta la fecha, desde 1966, Costa Rica, no había sucedido esto de que un equipo no metiera, no hicieron tiro a puerta.
0: Increíble.
2: Mejor El Salvador logró.
0: Para mí se marca también dos escenarios en el que podemos también conversarlo un poco, pero los dos centrales de Argentina se lesionan. También la expulsión de Enzo al terminar los 90 minutos también un poco innecesaria por el sector donde se origina la jugada.
1: A esa lo que.
0: Porque nada que ver, ¿no? O sea, no era.
1: Su primera amarilla para mí sí fue un poco rigorista.
0: Eso sí.
1: Porque sí,
2: fue un reclamo,
1: pero sí había falta. O sea, él no simuló la falta. O sea, sí le hicieron la falta. Que el árbitro no la quiso pitar y él. Forma en cómo lo reclama es el problema. Ahí donde te metes en problema, por cómo sos.
0: Por tu carácter.
1: Por tu carácter. Ahí, si no hubiera existido esa bendita María, pues otro tema hubiera pasado.
0: Y también la falta que hace la segunda es clarísima. Que sí, incluso pudo haber sido roja. Fácilmente pudo haber sido roja, pero la hace muy, o sea, ya iba a terminar los 90, ya estaba en tiempo agregado.
1: ¿Dónde venías a meter esa falta?
0: ¿Y dónde la venías a hacer? La verdad que yo creo que si hubiese, porque todo el tiempo extra, Argentina son como menos.
1: O sea, él en su imagen llegó a tiempo a la pelota y de ahí la robó y metió el gol quizás.
0: No, la verdad que
1: literalmente estaba a metros del área de ellos.
0: Muy comprometido. Al minuto 44, Lisandro Martínez se lesionaba, el central que había sido amonestado al 41.
1: Otro.
0: Cuatro minutos después,
1: gracias a Dios,
0: ingresa Nicolás Otamendi, el veterano central. Llegaba a suplir a Lisandro Martínez y en el segundo tiempo Scaloni realizó un cambio. Leandro Paredes ingresaba, que nos damos cuenta que, según lo que se mencionaba, jugó dos partidos lesionado de una costilla, de una fisura de una costilla. Ajá. Y que incluso le costaba respirar, pero trataron de mantener hermética su situación para poder jugar, pero estaba lesionado Leandro Paredes, ingresó por Nicolás González, que no tuvo de repente mayor actividad. Nahuel Molina también ingresaba por Gonzalo Montiel al minuto 58, y acá se marcaba también otro detalle. Recordemos que Mikel Oyarzabal es de los que generalmente aguantan los 90, pero Luis de la Fuente le daba minutos al Tiburón,
1: al
0: 62. Y ingresaron los dos jugadores del Barça, Pedro y Ferran Torres, por Fabián Ruiz y Mikel Oyarzabal. Posteriormente Facundo Medina, lateral, ingresado por Cristian el Cuti Romero, lesionado. Y Giuliano Simeone, que tiene ganas, pero muy, muy descoordinado. Ingresado por Rodrigo de Paul, Mikel Merino, que todos decían, ahí viene el gol también por lo revulsivo que puede ser.
1: Encima, el de cabeza que tiene, que se la saque el Dibu, men. Es que el Dibu estaba, pero
0: enchufado.
1: Sí, men.
0: Y al 75 también ingresaba Nico Williams, que ha tenido poca participación en esta Copa del Mundo.
1: Enchufado. Y él viene a dar la pelota.
0: Y ya se dieron cuenta esa jugada.
1: Y todos dicen, ¿por qué no le tiró a Marco? Porque no, todos pensaron que iba a cabecear.
0: Espérate.
1: ¿Estaba para cabecear?
0: Y no has visto la jugada del otro ángulo, ese. Nahuel Molina empuja a Nico Williams para que la cabecee. O sea, Nico Williams no iba a alcanzar ese balón, pero Nahuel Molina lo empuja y hace que la logre cabecear hacia atrás. Y hace que la logre cabecear para atrás. O sea, si Nahuel Molina no lo hubiese empujado,
1: él hubiera quizás definido hacia adelante.
0: Hacia adelante.
1: Sí, porque te quedaba la meta de frente.
0: Hacia adelante.
1: O sea, Nico iba bien para poder definirlo. Pero quizás le con ahí le cambió la.
0: Pero yo, véanlo, ahí está.
2: Con
0: en,
2: las tres
0: en
2: X. Alcanzar la asistencia.
0: Ahí está en X, pero él no llegaba a ese balón. Nahuel Molina lo empuja. Ajá. Y ahí es donde le da la asistencia, que llega de manera
1: le pegó oportuna. Súper bien, te voy a decir, Ferran.
0: Enzo Fernández al 82 iba amonestado con Cuti Romero también, que ya no estaba en el campo, y al 90+3 antes de finalizar el tiempo regular se iba expulsado Enzo Fernández, y de esta manera se iban a extra tiempo. Martín Zubimendi ingresaba por Rodri, que a excepción de este partido, pero por lo demás jugó todos los minutos.
2: Correcto.
0: Eric García ingresaba por Laporte, otro que no había tenido mucho tiempo, y Marcos Senesi, que también debutaba, ¿verdad? Me le metí otro central, y aquí siento que fue muy...
2: Sí, fue un error ahí.
0: Fue un errorazo, porque...
2: Porque podía sacrificar, digamos.
0: Tenía a Lautaro.
2: Bajar a Paredes de central. Bajar a Paredes de central, de alguna u otra forma, y meter un jugador en ataque para la selección de...
1: Y Paredes jugó de gratis, te lo juro, ya a cierta parte del tiempo extra. Uh-huh. Porque Paredes anduvo repartiendo.
0: Sí, pero para mí este es otro momento clave del ingreso de Marcos Senesi, que le podía dar de repente a Lautaro. Lo saca pieza por pieza. Sacaba a Julián, que ya lo había desgastado todo el partido, pero 102 minutos, le podía dar chance que tuviera 18 minutos en el terreno, y todavía Lautaro te defiende. Pero meter a un central, y ya de por sí el central viene fuera de ritmo, porque tampoco es de los que pueda destacar, tipo cuando ingresaban a McBurn. Al minuto 106 llegaba esta jugada con una asistencia de Nico Williams, con un empujón de Nahuel Molina para poder alcanzar, y Ferran Torres llega para anotar y se convierte también en otro jugador del Barça.
1: Ya con ese gol, y ahorita con la importancia de este gol, Ferran ya va a poder negociar mucho mejor su contrato, si es que va a seguir en el Barcelona.
0: Todo apunta que va al PSG. Que estaba mucho en plática porque Julián Álvarez no iba.
1: Se acaba su contrato en Barcelona.
0: Pero este gol le va a favorecer.
1: Pero este gol le cayó, pero de pelos. Es cierto, falló algunas, pero ustedes son campeones del mundo.
0: Pero ¿qué te acuerdas del
1: gol?
0: Gol de Iniesta 2010, el gol de Ferran 2026.
1: Ahí estás. Eso es lo que te va a acordar. Esto le va a ayudar bastante a él a ver cómo, con quién, para dónde va.
0: Ese 6-4 de tercer lugar, nadie se va a acordar, pero el gol de Ferran, ahí lo van a tener.
1: Sí.
0: Minuto 111, se iba amonestado Alexis McAllister, y de esta manera, muchachos, se llegó al final, donde pasó de todo en ese final, las lágrimas de Messi.
1: Sí, aguantó bastante Messi, básicamente, sí. Creo yo, se contuvo, estuvo muy, muy sereno, recibe todavía la medalla y todo.
2: Anduvo en todos lados, Trump.
1: Y hasta después, cuando ya que tiene el contacto, ya que vea la afición, ahí es donde él se quiebra. Pero yo dije, ok, está tranquilo, se sentó, lo llegaban a saludar y todo bien él. Hasta después que sucede esto, ya los demás, pues.
2: Yo siento que no es como lágrimas de que puya, no lo logré.
1: No.
2: Son lágrimas de
1: agradecimiento, de cariño, de ver a toda esa gente. Yo creo que no hay nada que le puedas decir a Messi, estarle reclamando ya a esta
2: Fueron
1: altura.
2: Cuatro copas.
1: Claro,
2: o sea, 2021.
0: Estuvo en finalísimo. Cuatro finales.
2: No, pero hablamos de los títulos conseguidos.
0: Ah, okay.
2: 2021 en la Copa América. 2022 la finalísima que le gana en Italia.
0: Ajá.
2: 2022 de Qatar.
0: Ajá.
2: Y 2024 de la Copa América que se realizó en Estados Unidos.
0: Ajá.
2: Es decir, cuatro.
0: Tres finales del mundo.
2: Ajá. Tres finales del mundo.
1: Ganó una.
2: No le puedes reclamar nada ya.
1: O sea, ya, ¿qué le vas a poder estar reclamando? Yo creo que al final eso es lo que él se llevó, el cariño de toda esa gente, de ver y de todas las historias que te llegas a enterar de lo que hacen los argentinos por estar ahí, por sí, acompañar a su
0: por
1: selección,
0: todo lo que sacrifican.
1: Por todo el sacrificio que ellos hacen, creo que esa parte creo que es la más emotiva que él vivió, que él sintió. No, que partimos ya animados, pero eso, el cariño que la gente le tiene, creo que lo marcó bastante.
0: Para mí Argentina y México son los que tienen los aficionados más entregados a nivel de sacrificio, a nivel de...
1: Es que de sacrificio creo yo que hay muchas, te voy a decir, porque no es barato, o sea, venir del otro lado del mundo y venir a pegarse esas descolgadas. No todas las aficiones lo hacen, como lo decís, pero por lo menos mexicanos, argentinos, del lado de Europa, bueno, Países Bajos, que de plano también lo hacen. Españoles, yo creo que se lo piensan bastante.
0: Gaby tuvo un altercado por ahí al final del partido con Leandro Paredes y Enzo Fernández.
1: Pero Gaby fue a parar de Mekemen, porque sí, el altercado en sí comenzó con Eric García.
0: Por eso en la vida no hay que andar donde no lo invitan.
1: Como que era MMA, porque le pega, le da la patada en la pierna y lo dobla y lo suelta al suelo a Eric García.
0: A Eric García.
1: Cuando Eric García se para de nuevo, lo agarra del cuello. Ahí es donde llega Scaloni y los trata de separar. En ese momento llega Gaby. Y ahí se, no sé si el otro es Enzo, pero la cosa es que entre los dos, entre el otro,
0: me la ablandaron
1: y me la pa al suelo, men.
2: Solo siempre
1: que vean a Gaby. Ahora, de la actitud también de ellos. No lo entiendo al final, pero cada quien.
0: Dentro de los premios.
1: ¿Viste que le dieron la espalda a la selección?
0: Sí, así dicen. Así
1: a la hora de que le entregan ya la copa y todo eso, solo Messi básicamente es quien es. No está de frente, pero está, o sea, los está viendo. Está hacia un lado y los está viendo. Y ahí toda la afición, la selección argentina, pues le da la espalda a la hora de la entrega.
0: Premio individual, muchachos.
1: Sí, buenísimo para mí. Yo creo que no hay duda de lo que han hecho.
0: Jugador revelación joven.
1: Cubarsí.
0: Total. Sí, 19 años, campeón del mundo, solvente. En la final incluso tuvo un cierre.
1: Unas salidas.
0: Y no sé si se fijaron también en una toma que le hacen a Puyol, que Puyol le dice, Ramos no era así, algo así creo que le dice.
1: Ajá.
0: Mencionando y haciendo referencia a esa comparación que pudo haber tenido. También jugador, el mejor portero
1: del torneo. Rústico, man.
0: Mejor portero, Unai Simón, que se convierte en
1: que Unai Simón, básicamente, decían que lo llevaban porque, pero estaba entre Raya y Joan García, el titular supuestamente.
0: Que los tres porteros.
1: No, los tres porteros.
0: Qué
1: buenísimo.
0: Buena camada de porteros saca España, porque si hablamos de los tres porteros, Raya viene de quedar su campeón de Liga de Campeones y campeón de Premier League.
1: Su Premier League.
0: Joan García viene a quedar de campeón de
1: la
0: Liga.
1: Con una buena temporada, más no Unai Simón.
0: Sí,
1: Unai Simón cometió varios errores esa temporada. Y todo lo puso en duda, porque elaboró unos golitos que por Dios santo, pero imagínate qué mundial que se hace, men.
2: Lo de Laporte y Cubarsí, increíble también.
1: Por eso, Cubarsí, pero Laporte también en duda.
2: Y sabes que Laporte es bien chistoso porque uno, es jugador de Arabia, o sea, juega en la Liga Árabe todavía. Y lo demás, también él jugó para Francia en las juveniles.
0: Ajá,
2: nunca se formó en España. Él se formó en Francia, jugó para las juveniles de Francia. Nunca lo llamaron, tenía un linaje español. Bueno, vámonos por acá. Cayó el llamado por parte de la fuente y mira. Y bien irónico porque cuando se lesiona, no me acuerdo quién es el otro central.
1: Porque él entra de cambio.
2: Ajá. Se lesiona un central, el último partido de España-Francia. Se le lesiona un central a Francia. ¿Y cómo te imaginas que hubieran deseado tener a Laporte en ese momento? ¿Por qué no tenían uno como tal?
1: Tienen a Konaté.
0: MVP del partido, Rodri, que también le dan el MVP, que muy aceptable por todo, a excepción de este último partido que casi que el segundo tiempo no jugó, pero de ahí todos los minutos fueron para
1: el señor Rodri. Dio una cátedra básicamente de ritmo de juego, de tener una visión espectacular. Creo que cayó muchas bocas.
0: Y precisamente el jugador on fire.
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0: Nos quedamos con Rodri y, por supuesto, el campeón invicto de este Mundial de Estados Unidos, México, Canadá 2026. Muchachos, se nos llegó el final. Señor, llegó el final, más de un mes estuvimos acompañándole gracias a las diferentes radios, ABC 100.1, Cultura Electrónica.
1: Gracias a Astral también, 102.9.
2: Agradecemos también a la Urbana 94.9.
0: Es correcto, La Chévere 100.9.
1: La Guapa, Salsa 24.7.
2: Superestrella 94.1.
0: Me encanta, y también en el oriente del país está La Caliente 90.1.
1: En Santa Ana de Fiesta, Soda Estéreo.
2: Ahí van a ir,
0: ¿verdad? La Mamá de los Pollitos, gracias de verdad. Gracias a todas las marcas que las mencionamos rápidamente también.

0: Hola, hola, ¿qué tal, chicos? Buenas tardes, ¿cómo están? Ya son las 14 horas, 11 minutos. Y es el momento perfecto para que tú y yo disfrutemos esta descarga musical que traigo para que podamos compartir esta tarde. Pero primero quiero saber cómo están. ¿Cómo se sienten en este lunes? Ahora terminó esta serie de especiales de La Gozadera, los análisis del mundial. Se nos acabó la fiesta del fútbol, pero la buena música continúa. Así que lo primero que quiero hacer este lunes es pasar lista. Quiero saber quiénes están conectados con la radio. ¿Quiénes y desde dónde? Así que les voy a pedir una nota de voz en la que me digan: hey Marito, te estoy escuchando desde... Y ahí me lo comentas, desde San Salvador, desde La Unión, San Miguel, los Estados Unidos, por supuesto, aquí en la capital. Vamos a pasar lista, reporte de sintonía para comenzar la semana, porque yo quiero saber quiénes están ahí del otro lado y quiénes están listos para podernos acompañar durante toda la tarde, porque de aquí vamos con rumbo hasta las 6. Vamos a ir acercando a la hora del café. Luego vienen las mezclas, por supuesto. Y un montón de sorpresas, así que no te preocupes.
1: ¿Cómo estás? Muy buenas tardes, ¿cómo te va? Bienvenido a tu turno, espero que sea un turno fenomenal como todos. Bueno, gracias, yo desde acá de San Salvador, manejando como siempre, echándole ganas al asunto. Por cierto, te invito a un podcast que estamos haciendo ya desde hace días, nos está yendo bastante bien. Si te parece, pues me avisas. Gracias, feliz día.
0: Igualmente, tocayo, feliz día. Por supuesto. Hagamos el podcast, platiquemos de música, hagamos un par de videos por ahí y le entramos con todo. Por acá me dicen: hey Marito, no puedo mandar notas de voz, estoy trabajando, pero aquí te estamos escuchando desde Merliot. Saludos, César, hasta Merliot. Qué buena onda que ya estás conectado con nosotros.
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1: Y si estamos al aire, vamos a volar. Bienvenidos, chicos. 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Buen provecho para los que están almorzando a esta hora. Yo sé, les tocó un poquito tarde, pero ahí les estamos acompañando. Bueno, arranquémonos con estas 4 horas de musicón y vámonos por aquí.
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0: Let's go, chicos. Ya comenzamos el programa y ya estamos acá tomando los controles. Pero yo necesito que ustedes tomen el control de la música, porque este programa de eso se trata. Ustedes son los consentidos. Yo necesito saber qué rolas necesitan a esta hora. Esas canciones que le levantan los ánimos, que les dicen, a pesar de ser lunes, adelante, vámonos, let's go.
1: Saludos, manito, desde Ciudad de Berlín, viejo. Pues qué calor, viejo.
0: Saludos, Oscar. ¿Qué te digo? Ahorita está difícil el calor, difícil. Ganas de estar en la playita, una piscina, no sé.
2: Marito, desde la ciudad de Apopa, con este calorazo, mi hermano, que está terrible.
0: Está potente.
2: Pero nos pasa porque estamos culturizados con ABC, con la música electrónica del día a día. De lunes a lunes estamos, Marito, a todo volumen. No sé si puede sonar alguito de Black and Jones, Wonderful, por favor, Marito, para ponerle feeling a lunes. Muchas gracias.
0: Por supuesto, Rubén, saludos hasta Popa. Con mucho calor a esta hora, yo sé, chicos, yo sé. Está algo complicado.
3: Mario, buenas tardes.
0: Buenas.
3: Reportando, todavía no se ha levantado el accidente del Sunsal.
0: Ándale.
3: Yo me ha tocado venirme aquí por la cumbre a bajar por Chilpiopan. Se goza la vista, un clima fresco. ¿Qué te puedo decir? ¿Me puedes complacer con una de Traffic? ¿Se podrá con Traffic?
0: ¿Se podrá poner Traffic?
3: Empezando a bajar para Chilpiopan. Mira, Mario, esa belleza de aquí arriba.
0: Sí, eso estoy viendo, la foto que me mandaste. ¡Qué vista! Ahí sí debe estar fresco, mira. Hombre, al final no pudiste pasar por la calle principal, pero por el lado que te fuiste está perfecto. Me acaban de pedir dos clásicos seguidos. Dos clásicos, Mind of the Wonderful y Traffic. Con esos clásicos nos vamos a ir ahorita.
4: Marito, buenas tardes.
0: Buenas.
4: Aquí César, reportándome desde Houston, Texas. Hoy nos tocó trabajar hasta tarde, pero pues no se va a sentir las horas siempre y cuando estemos activos con la buena música de ABC. Saludos, así que buenas tardes, ahí seguimos activados.
0: Hey, feliz tarde, mi hermano, un abrazo hasta Texas. Si estamos activados, no se siente, de eso se trata. Bueno, sigamos adelante entonces, más música aquí en Super Beats.
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9: 2:32.
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9: 2:33.
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0: Ok, perfecto. Ahí estaba sonando una de tus rolas favoritas. De esas que tú la escuchas y automáticamente le subís el volumen. Te hacen la tarde, no me vayas a decir que no. Escuchas esta canción y se te pasan muchas cosas por la mente. Desde la emoción de disfrutar la rola acá en la radio. Desde la tranquilidad que te genera escuchar esta canción. Son un montón de emociones con esta rola. No sé de dónde viene la magia, pero existe. Qué rolazo ahí en el blog. Bueno, aquí la vamos a dejar de fondo. Este fin de semana fue de Tomorrowland. No sé si vieron algún set. Algún set que ustedes me digan, hey, este me gustó. Deberías escuchar este set, Marito. Yo me percaté que habían bastantes caras nuevas. Bueno, incluso los mismos DJs decían, es mi primera vez tocando acá en el main stage. Vi la emoción de la gente, un montón de banderas. Claramente a través de la transmisión de YouTube. Ya hubiera querido andar allá en Bélgica. Pero si lo viste, ¿qué te pareció? ¿Cuál fue el set que más te gustó? Hubo mucho techno también, hay que decirlo. Muchos sets con un BPM bastante alto. Estamos hablando de 145 para arriba. ¿Quiénes estuve viendo? A Bass Jackers. Estuvo bueno el set, bastante bueno, súper potente. Por acá me dicen, ¿qué onda, Mario? One Minute More. ¿De quién es esa canción? Y salúdame a Kevin, que está con todo, dice. ¡Saludos, Kevin! Me suena One Minute More.
1: Marito, Eduard, DJ con DJ Palucha, te saluda. Camino al Puerto de la Libertad. Solamente para decirte que si puedes poner Feel So Good de Sonic. Cultura electrónica que te mueve.
0: Eso, cultura electrónica, hermano. Tú lo has dicho. Así es la cosa. Por acá me dicen buenas tardes. ¿Qué pasó, Elías? ¿Cómo estás? Este muchacho sí fue bien puntual, mira. Buenas tardes. Faltó ahí el resto del correo. Se le saluda cordialmente, deseándole éxitos en sus labores. Y luego la petición. Ahí está la cosa. Bueno, sigamos adelante. Ya faltan 20 minutos para las 3. Ya casi se viene el bloque de mezclas en vivo.
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2: 2:58.
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4: 3:02.
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Muy bien, chicos, ¿están listos para disfrutar un poco de trance en este lunes? Arrancamos la semana con pie derecho, esto es Superbeats. Seguimos acá conectados desde el 100.1. Y en los controles de la nave te saluda Mario Araujo. ¿Están listos para volar? ¿Qué te parece si te reportás en el WhatsApp? Reportás sintonía, reportás desde dónde estás disfrutando de las mezclas. ¿En qué parte de El Salvador te encuentras? Yo les dije, van a haber mezclas hoy a las 3 y ya comenzamos. Mándame notas de voz, cortitas, 5 o 10 segundos y reporta tu sintonía. Estás acá desde la capital. Andás por otro lado, andás más lejos. Contame desde dónde.

0: Ok, perfecto, llegamos a las 3:37. Estás disfrutando Super Beats con Mario Araujo. Aquí estamos desde los controles mezclando en vivo. Yo les preguntaba al principio, ¿están listos para disfrutar un poco de trance a esta hora? Si de repente vas conduciendo, esto te cae súper pero súper bien. Si estabas ahí en la oficina, ya cabeceando, ya queriendo que sea la hora de salida, ahora solamente tenés ganas de darle más volumen. Que todos ahí en la oficina disfruten del musicón. Si estás en el gym, me imagino que la energía está al 100.1. Así de bien lo pasamos. Yo te lo dije, yo te lo advertí. Tus tardes ahora suenan totalmente diferentes. Bueno, quiero saludar a la gente que se reportó con nosotros acá en el WhatsApp. Así que vamos, adelante.
1: Hola, hola, Marito.
0: ¿Cómo estás?
1: Sí, musicón, riquísimo, tremendo musicón. Te saluda Manuel Tirón. Voy camino hacia Rosario de Mora y escuchando de patadón, riquísimo, viejo. Felicidades y gracias por ese musicón.
0: Saludos, hermano, que lo disfrutes. Vámonos para Rosario. Con musicón ni vas a sentir el camino. A ver, ¿qué me dicen por acá? ¿Qué onda, Marito? Acá sintonizándote desde San Miguel Centro. Incluí algunas de Armin Van Buuren ahí en las mezclas. Siempre conectados con Cultura Electrónica. Hey, saludos a toda la gente allá en San Miguel. Conectados siempre. En cada programa, la gente de San Miguel, fiel con nosotros. Oscar me dice, vamos con rumbo a Santa Ana, saliendo de San Miguel con este buen musicón. Bueno, vámonos para Santa Ana. ¡Feliz viaje! Hay camino por recorrer todavía. Por acá me dicen, me reporto desde Soyapango, escuchando la ABC desde Coach Jim, Soyapango. Y saludos a Mario Araujo. Hey, gracias por los saludos. Ya ves que te digo, toda la gente ahí en el gym, activada con Super Beats. Saludos y un abrazo hasta Soyapango. ¿Quién más anda por acá?
2: Marito, Marito, qué hey. Buena mezcla, Marito, Marito. Excelente, de aquí, camino al desvío de los picos, está circulable. Saludos, feliz tarde.
0: Hey, saludos, William. Qué bueno, reporte de tráfico positivo. Ojalá que se mantenga así, tranquilo, relajado.
3: Ya hola, sabes. Buenas tardes, Mario. ¿Cómo estás? ¿Cómo estás?
0: Bien, bien, ¿y tú?
3: Te estoy sintonizando de Ciudad Delgado hasta Ilopango. Allá voy a ir a trabajar. Trabajo en el IS, gracias a Dios. Saludos, bendiciones.
0: Saludos. Como tú lo has dicho, mira, gracias a Dios que hay trabajo y vas a llegar motivado con el musicón, como tiene que ser.
4: Hola, Marito, buenas tardes. Bueno, buenas. A Violeta, dile ahí, aunque le escuche, que la amo mucho.
0: Saludos.
4: Y buen musicón, Marito, buen musicón.
0: Hey, ya escuchaste, Violeta. Aquí tu amado te está saludando a través de la radio, a nivel nacional e internacional. ¿Qué tal eso? Buenas tardes, Marito, ponete algo de Armin, por favor, y saludame a todos. Acá, a todos el personal de Díaz Motors, bendiciones. Seis saludos, muchachos, a darle con toda la piñata, que es lunes. Vamos comenzando la semana.
5: Marito, Marito, gracias por tanta música, buenísima, buenísima. Así sí dan ganas de hacer ejercicio.
0: Así sí dan ganas, pero además que es lunes, olvídate. Cuesta, el lunes cuesta, pero con musicón ahí vas.
6: ¿Cómo estamos, Marito? Te saludamos de aquí de Sosonate. Ahí estamos. Poneme allí Éxtasis, porfa.
0: Éxtasis. Déjame buscarte alguna versión, porque ahorita andamos bien arriba, hermano. ¿Y qué dice Rodri? Marito, saludame al doctor Velázquez. Aquí vamos de camino desde Usulután hasta Cíbar. ¡Hey, doctor! ¿Cómo estamos, doctor? Saludos desde el set de ABC. ¡Feliz viaje! Bueno, chicos, ya se dieron cuenta. Vamos con rumbo a todas partes, a Santa Ana. La gente que va para Ciudad Delgado. Y todos tenemos algo en común. Todos llevamos buena música. Así que feliz viaje y sigamos adelante con las mezclas. Último bloque. Estamos en vivo para todo el universo electrónico.

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3: 4 con 2 minutos.
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17: 4:08.
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Bueno, chicos, continuamos así en modo Puchogenso. Ya son las 4:13. Sigue la buena música. Se nos acabaron las mezclas, pero no te preocupes. Acá el repertorio es infinito. Nosotros seguimos con buenos ánimos. Seguimos con el musicón para acompañarte el resto de la tarde. Ya nos dimos cuenta que mucha gente nos va escuchando ahí en su vehículo. Están trasladando a diferentes puntos acá en El Salvador. Y no hay nada como disfrutar del viaje escuchando buena música. Ya tuvimos mezclas, estuvimos interactuando por ahí a través de WhatsApp. Pero si a estas alturas tu rola favorita no ha sonado, es el momento para que te comuniques aquí en el WhatsApp. Para que actives el 79-20-50-50. No te me vayas a quedar atrás. Yo sé que los lunes necesitas una rola que te ponga, pero las pilas al 100. Así que si todavía no ha sonado, hoy es cuando, este es el momento. El lunes tiene que sonar así como esta canción. Así, con feeling, con fuerza. Bueno, te espero entonces. Como te digo, se acabaron las mezclas, pero continuamos con más música acá en Super Beats.

0: Muy bien, seguimos avanzando, ya son las 4:23. Si hay algo que a mí me gusta es recomendarte música nueva, canciones que puedas ir agregando a tu playlist, y esta que acabamos de escuchar es una de esas canciones. Es muy interesante que muchos artistas están tratando de replicar ciertas fórmulas que ya tuvieron éxito, y de esta manera tal vez se logra recuperar al menos la esencia de la Golden Era del EDM. Por ejemplo, esta rola es Alesso y One Republic. Se llama In Your Eyes. Pero te acuerdas que esta fórmula también la escuchaste en If I Lose Myself. En este caso las canciones yo no siento que sean iguales. Se repiten artistas, pero las canciones son diferentes. Y así hay otros casos, por ejemplo, Kygo acaba de lanzar una canción con el vocalista de Hey Brother. Yo siento que Kygo sigue necio queriendo hacer una canción que te haga sentir lo mismo que las de Avicii, pero va a estar difícil, muy muy difícil. A mí esa rola no mucho, tengo que ser sincero. Bueno, también está la de David Guetta con John Martin, Human. Esa sí te puedo decir, mira, me encanta esa rola. Pero ahí tenés a David Guetta con el vocalista de Don't You Worry Child. Muy, pero muy interesante todo lo que está pasando acá en la música electrónica. ¿Será que regresa esa etapa bonita del EDM, del Big Room, del Progressive House, el Electro, todo eso que escuchamos en los grandes festivales tipo Tomorrowland? Bueno, hace algunos minutos estábamos hablando de Tomorrowland, que básicamente el techno se ha apoderado del main stage. Todos los sets son de techno. No he escuchado ni un solo artista tocar EDM. Pero cuando salen este tipo de canciones, me alegra, porque al menos está intentando. Así que ahí les dejo música nueva con Alesso y One Republic, In Your Eyes, para que la puedas agregar a tu playlist. ¡Aló!
1: Buenas tardes. ¿Crees que me complaces con la canción Purple Lamborghini de Skrillex? Por favor, brother. Cuídate mucho y a tomar agüita.
0: A tomar agüita porque está haciendo un calor. Olvídate.
2: Buenas, Mario, ¿cómo estamos? Pues aquí estamos dándole ya con Tokio a Uber. Eso. Mira, yo también te quisiera recomendar una canción ahí, Mario, no sé si ya te la podés. Es de Side Sky, se llama Darling. Te la voy a mandar escrita por si no se entiende mi English mal. Feliz tarde a todo el mundo electrónico. Adiós, Mario, feliz tarde.
0: Yeah, feliz tarde, hermano, que te vaya súper bien ahí en el Uber. Fíjate que no la había escuchado. Déjame buscarla en este momento y vemos qué ondas, ¿ok? Mientras tanto, también me pedían música de Martin Garrix. Y aquí lo tenés.

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17: 4:36.
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0: Sé que muchos quisieran volver a ese momento donde escucharon la música de este señor por primera vez, la música de Skrillex. Se me juntaron los fans de Skrillex. Por ahí me estaban pidiendo estas canciones a través del WhatsApp. Y como siempre les digo, ustedes tienen el control. Ustedes deciden. Yo sigo conectado en el WhatsApp, sigo leyendo tus mensajes, escuchando tus notas de voz, tu buena vibra también. Por acá nos está saludando William desde Sinsuntepeque, Cabañas. Y me dice, ¿podrías poner algo de house melódico? Sí, me parece bien. Suena muy, pero muy bien. A ver, ¿quién más se comunica con nosotros? Me dicen, poneme algo de Kongs, por favor. Algo más con un toque así, retro. Me parece súper bien. Ya viste, qué fácil es comunicarte. Seguimos conectados también a través de las redes sociales, @MarioMusic. Así me puedes encontrar en Instagram. Seguime en este momento y forma parte de nuestra familia en redes. Poné ahí en el buscador Mario Music, 2 veces la letra U y de una me vas a encontrar. Así que ahí te espero y mientras tanto continuamos con más de Super Beats.
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1: Así es como se llama esta canción, Moving to the Sun, para todos los amantes del house, música nueva con Hugel. Y no solo canción nueva, sino que disco nuevo también. El disco de Hugel se llama 21, y de ahí es donde sale esta canción, que es como que una de las que está destinada a ser el éxito de ese disco. También por ahí aparece Shine con David Guetta. Y bueno, los dos temazos que son virales en redes sociales. Si vos te metes a TikTok, esta canción seguro te sale. Y un montón de gente haciendo videos con esta rola de fondo. Un montón de gente tocando esta canción, los DJs allá en Ibiza. Y por supuesto, Hugel, que actualmente es un referente del house. Referente del house, de la moda también, porque si hay algo que tiene Hugel, es clase y es estilo. Aparte de eso, está promoviendo un tema de que él ya no toca de noche. Es decir, si querés ver a Hugel, va a ser de día. Capaz y podría ser en la mañana o en la tarde, pero de noche este señor ya no toca, ya no se presenta. Me imagino que esto va por un tema de cuidar su salud. Está joven, sí, claro que está joven, pero es bueno que desde ya se empiece a cuidar. No sé si otro artista, otro DJ se le va a sumar a esto. No sé, está complicado porque la noche tiene su encanto, pues, para los toques electrónicos. Sin embargo, los toques así en la tarde, en la mañana, también tienen lo suyo. Vamos a ver en qué termina todo esto. Mientras tanto, ahí está una de las canciones nuevas que tenemos en la radio para ustedes, Moving to the Sun con Hugel. Vámonos por este lado con más música a cargo de Diplo.

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7: 5:10.
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0: Ok, terminó la pausa y seguimos con buena música, chicos. Estamos disfrutando de Super Beats. 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Estamos acá desde las 2 de la tarde hasta las 6. Eso quiere decir que ya nos queda la última parte del programa. Y también me gustaría que en este momento reporten el tráfico acá en nuestro WhatsApp. Ya estoy recibiendo algo de información. Me dicen que en el Boulevard del Ejército, para quienes vienen buscando San Salvador, ya está algo pesado, para que lo tomes en cuenta. Pero igual, me gustaría saber también cómo está acá sobre la Juan Pablo, sobre Los Chorros, Constitución, la zona de Los Próceres. Si tenés la información, mándamela. Te espero con notas de voz 79 20 50 50. Y empezamos a ayudar a toda la gente que aún no ha salido de la oficina y tiene la misma pregunta: ¿cómo estará el tráfico a esta hora?
1: Aquí para los amigos de Uber en San Michael City, marito. Ajá. La séptima avenida norte colapsada, topada y... a vuelta de rueda.
0: Ok, copiado, hermano. Ahí está el reporte que nos hace llegar Samuel. Imagínate, arrancamos allá en San Miguel. Ay, ay, ay. Ahí está complicado en San Miguel. Ahora imagínate acá en San Salvador. Estoy esperando esas noticias. Bueno, ahí te espero. 79 20 50 50. Si querés acompañar el tráfico con alguna rola, este es el momento para que te reportes, porque ya nos van quedando, ¿qué? Unos 20 minutos más o menos. Qué rápido se ha ido esta tarde, no lo puedo creer. Súper, súper rápido. Y mañana se viene el martes old school. Con este cambio de horarios, muchos me estaban preguntando: mira, ¿y qué onda? ¿Qué va a pasar con el martes old school? Y yo les dije: no, hombre, tranquilos, no se preocupen. La sección siempre la voy a desarrollar, solo que en el nuevo horario, de 2 a 6. Así que mañana pendientes, les voy a dejar de tarea que vayan pensando en ese clásico que quieren escuchar. Porque mañana sí nos vamos a dar gusto, imagínate, 4 horas. Olvídate, más que suficiente para crear un viaje en el tiempo.
2: Tomarito, complicado aquí en la Claudia Lars, de Video Pico, complicado.
0: Copiado, mi Charlie, ya lo escucharon. Acá en la zona del Claudia Lars también, complicado el tráfico. Andy nos dice: hey, esa canción es buena. Andy, ya te vi que sos de las que entienden la vibra. Buenas tardes, Marito, te saluda Omar Calix. Quería saber, quería que me complacieras con una rolita, La La Land de Green Velvet. Gracias, Marito, siempre te escucho, brother, te queremos mucho y siempre pendientes de tus toques y redes. Bendiciones, Mario. Hey, bendiciones, Omar. Bendiciones y feliz semana. Está bueno este sticker también. Todos los stickers que me hace aquí Omar los vamos a ir guardando. Se los voy a compartir a todos ahí cuando me escriban.
3: Calle Antigua Nejapa, dirección de Nejapa, San Salvador. Tráfico moderado, se circula. De San Salvador a Nejapa, un poquito a vuelta de rueda, algo lento, ajá, pero ahí vamos.
0: Ok, así está la cosa, para que lo vayas tomando en cuenta. Tomen nota de los reportes de tráfico. Bueno, esta es la información que me llega en estos momentos. Y mientras tanto, continuamos con más de Super Beats.

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3: 5 con 36 minutos.
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2: 5:38.
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0: tiene sus momentos de suspenso esta versión de Titanium, pero en la misma tiene potencia. Es la versión de David Guetta y Morten. Y bueno, estoy viendo la hora, ya con esta nos vamos despidiendo, pero antes tengo un par de notas de voz acá pendientes. ¿Aló?
1: Esperando te encuentre bien, queriendo ver si me puedes complacer una cancioncita ahí.
0: Ajá.
1: Roof of the Soul, porfa. Te lo voy a agradecer mucho para esta hora de la tarde, pues como que caería bien, ¿verdad? Saludito.
0: Saludos, Alex. Ya voy a sonar tu canción. Por supuesto que a esta hora cae bien. Definitivamente es la hora perfecta. A ver, ¿qué dice Luis? Abajo del redondel más Ferrer, lento pero camina, que es lo importante. Como bien dicen, lentos pero seguros. Bueno, chicos, ya me voy despidiendo. Acá terminamos Super Beat, programa presentado gracias a Academia Europea, número uno en idiomas. 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A esta hora ya hace hambre, vámonos a Taco Club. 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Y rápido llegamos. También te invito para que te conectes a mis redes sociales, arroba Mario Music. Así me vas a encontrar en Instagram y en TikTok. Mario Music. Justo así, ponelo en el buscador y te va a salir de una. Bueno, feliz tarde para todos. Se me cuidan y nos escuchamos. Hasta la próxima.